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Hola, Carita, buenas noches, Carita. ¿Vas a viendo tema no? De algún tema lindo del conjunto Ibotí, o si no, cualquier tema de los guamaleros. Te habla Guillermo de Timbúes, Mancilla. Y dedicarle un lindo tema a los guineros y a las guineras y al grupo Carita Mayael. Te habla Guillermo de Timbúes.

0: La nueva luna.
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0: Para mi papá Gustavo de Rosario.
1: No sé si te ha pasado.
2: Que sí.
0: 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Hola Carita, ¿cómo andas? Soy Máximo, te quería pedir una canción. Para mi papá Gustavo de Rosario.

en Rosario hace frío, Adriana. Pero en Rosario hace frío. Isabel hace frío. Saluda a Isabel de Carca.

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Recuerdo que buscaba con mis padres un lugar donde alojarme, pues yo soy del interior. 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

0: Para Johnny, los tamberos, San Jerónimo, el tío Guille, maestro.
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0: carita, ¿cómo estás? Soy Marcelo de Fune. Quería escuchar un tema de los Lirios, si nos puede pasar, uno de los viejos, de los antiguos. Estoy con un amigo acá que también que lo quiere escuchar, así que si querés, pasarlo. Gracias, carita.
1: Ah, el tema Borracho y Triste, es el que va.

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1: Hola Carita, ¿cómo estás? Soy Marcelo de Fune. Quería escuchar un tema de los Lirios, si nos puede pasar, uno de los viejos, de los antiguos. Estoy con un amigo acá que también que lo quiere escuchar, así que si querés, pasarlo. Gracias, Carita.
2: Ah, el tema Borracho y Triste, es el que va. Gracias.

canto ma mi perro che c'ho. Ce le dice, la prossima la presentate voi, le dice a mio perro. Un besito grande, carità. Gracias por toda tu buena onda. Carita, canto más mi perro que yo. Yo le dije, la próxima vez presentate vos, le dije a mi perro. Un besito grande, carita. Gracias por toda tu buena onda.

0: Hola Carita, ¿cómo te va, hermano? Buenas noches. Siempre escuchando la Winner. Carita, acá estamos con mi esposa y queremos escuchar un clásico de Mario Luis. Dale, Carita. Chao, papá, saludo. Javier de Bustinza.
1: Saludos, Javi. Saludos para vos y para tu señora, Javi Bustinza, ídolo.
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Hola, hola, buenas noches. ¿Qué tal usted? ¿Cómo anda? ¿Me podía pasar la canción de Nico Mattioli? Soy Estela de Casilda, la mamá de Diego. Chau, chau, gracias.

0: gente, mi amor. Filial Canela Gómez.
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0: Y nuestro secretario general Daniel Martínez. Saludos a Daniel Martínez, un abrazo grande a Luisito Álvarez también.
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0: de Carcarolla, mi amigo Ricardo Martínez, secretario

0: mañana tempranito Marcelito Maya con todo el folclore. Después se viene Lola, las mañanas de Daniel Ojeda. Daniel Ojeda, te mando un fuerte abrazo ahí de los genios. Después se viene Mónica Acuña con un programón como todas las tardes.
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0: llega Mónica Acuña, pañuelito. Y después seguimos nosotros a partir de las 19 horas. Si Dios quiere, mañana nos encontramos.

0: acuerdo.
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y el aplauso de todos. 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

0: Gracias, gracias, gracias a todos.
1: Esto ha sido todo por hoy y nos vemos en la próxima edición de Gem Tonight. 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

Hey, Abby. Yo te dije que el público argentino agita, pero le da más gratis con todo. Gracias, Cari. Gracias, Mari. Muchas gracias.

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mirándote a los ojos, una guía. Que tienes algo nuevo que contar. Empieza ya, mujer.

todos esos amores que dicen ser prohibidos. Y para todos esos que no pudieron ser. Esto dice así. Ella

0: Chicos, ¿ustedes saben quién nos invitó acá? ¿Eh?
1: ¿Vos?
0: Es así. Salud, ¿eh? Sí. Había luz y entramos.
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0: Muchas gracias a todos, Ulises y toda la banda.
1: Amigo, muchas gracias, mamá. Un placer, ¿eh?
0: Siempre disfrutando, gracias, representando, amigo, el cuarteto, ustedes, ¿eh?
1: Gracias, amigo.
0: Gracias.
1: ¡Fuertes aplausos!

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1: Buenas noches, Villa María, ¿cómo están?
0: Y yo que estaba solo.

Villa María, muchas gracias. ¿Estamos con ganas de bailar? Villa María, lo pregunto una vez más. ¿Tiene ganas de bailar? Vamos a bailar.

0: ¡Muchas gracias!
1: ¿Les gusta el cuarteto en Córdoba? Vamos a bailar un cuartetito.

Muchas gracias, un saludo muy grande para el Paper y para los chicos de Qué Locura que participan en esa canción conmigo. Muchas gracias, Villa María, estoy muy contento de estar acá.

Muchas gracias. Para este tema, me gustaría si me acompañan con los flashes de los teléfonos. ¿Se copan? ¿Y lo cantamos todos juntos? Ahí va. Qué lindo, qué lindo.

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Que tengas

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2: Son las 7 y 14 minutos.

0: Ahí estamos, 7:14, 7:15 minutitos para dar comienzo esta mañana de Buena Radio, acompañado de toda la mejor audiencia de esta parte del sur de Santa Fe. Buen día para todos, buena mañana, Marcelo Amaya, aquí de este lado, para hacerte compañía y elegir las mejores canciones del folclore nuestro y ponerlas en el aire de toda la región, Ahí me van diciendo si está todo ok en las distintas localidades, Tenía dudas ahí de la aplicación, si estaba saliendo o no, pero me confirman que está todo 10, Le damos los buenos días a los amigos de Rosario, FM Winner 101.1 en la ciudad de Rosario, 88.1 en Carcarañá, 106.1 en Timbúe, 88.1 en Arocena, 106.5 en la ciudad de Amsterdam, FM La Clave, 106.5 Radio Folk, nuestra ciudad de Las Rosas, y 88.1 Radio Winner en nuestra querida ciudad de Las Rosas. Algunas de las localidades donde tenemos base de aire para la localidad, Buena mañana para todos, buen martes, martes 25 de agosto, che, se va agosto, Se va Agostini, como dicen todos los memes de redes sociales,
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0: Hasta la hora 9 te vamos a acompañar, vamos a buscar buenos temas musicales como los que están sonando, Chacarera, ahí está Brunito Arias, Ya voy a buscar de Bruno Arias el tema...

Al Pela le vamos a buscar algo del Potro Guaraní. A Iván Jiménez le vamos a buscar una zambita para que cante. Que ayer arrugoche, mire que lo tengo al popular Jorge Rojo ahí, que dice que hoy a la mañana va a romper el aire de la región con un tema nuevo que tiene preparado. Así que vamos a ver qué pasa, Eso es lo que se promete para esta mañana de radio, A través de el WhatsApp hemos compartido la aplicación. Ahí estamos ya con algunos amigos enganchaditos. Ahí nos vamos a ir nombrando a cada uno de ellos y saludándolos.

0: otro tema, la Pato, a mi amiga la Pato, los amigos vineros y vineras en el grupo que tenemos.
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0: Buen día, Marcelo, buen día, Marcelo Amaya. Acá estamos en Timbuy, viajando a Puerto San Martín, barrio Villavista. De Timbuy, Villa Adriana, barrio Villavista, Puerto San Martín. Acá está el lugar, Quietito Norte, todos los locos, Marcelo. Pasemos en los temas, vamos a ver. Y bueno, un abrazo, hermano, saludos. Qué hermoso.

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Ahí estamos, la música que tenemos en el aire. Ahí está la enganchado de chamarritas, ya lo vamos a dejar correr. Antes vamos a mirar el pronóstico del tiempo. Vemos qué pasa en la jornada de hoy. Por lo que veo, mañana gris, dice por aquí. La mínima en 8 grados, la máxima en 20, es lo que dice el pronóstico. Con un 10% de posibilidad de lluvias, la humedad en el 85% y los vientos van a soplar a 13 kilómetros la hora. Nublado en la jornada de hoy, es lo que promete este día martes. El miércoles, ahí tenemos la mínima en 9, la máxima en 24, con el solcito que va a aparecer de a rato, nada más. No va a ser jornada de sol todo el día. El día jueves nublado, la mínima en 11, la máxima en 20. El día viernes aparece el sol con una mínima de 9 grados, una máxima de 22. Ahí sube un poquito a la tarde, 22 grados para el día viernes. El sábado también soleado, con una mínima de 9, una máxima de 21. El domingo la mínima va a estar en 8, la máxima en 21 grados. Es lo que marca el pronóstico para el fin de semana próximo. Vamos por aquí a ver qué dice la música que tenemos preparada para esta mañana.

Ahí voy a hacer llegar algunos saluditos de buen día a los amigos oyentes que están a través de la aplicación. Dice por aquí Gonzalo allí en la localidad de San Javier. ¿Cómo anda, Gonzalo? ¿Todo bien? Buen día. A ver, por aquí tenemos también a Juancito Almada en Pueblo Ester, el payador de esta provincia de Santa Fe. Tenemos a Lucas Rubiani, a La Pato en Rosario, que nos había mandado un mensajito ahí pidiendo algo de música, y también el saludo para Guillermo de Timbúes, ¿eh? Emanuel Cardoso en Carcarañá, el querido Lanchita, ¿eh? ¿Cómo anda el popular Lancha? Ahí ya también está sintonizándonos. El Seba en Los Molinos, ¿cómo anda, amigo? Joel, el querido amigo, ¿dónde anda? ¿Anda por aquí o ya se ha ido a sus pagos de Coronda, eh? Lo voy a saludar desde aquí. El Brunito está listo también para escuchar la radio, dice por aquí. Maricel también, el Kelo Medina, el Coto, están por ahí todos ya prendidos a través de la aplicación. Los tengo controlados desde aquí, es decir, tengo un dron que me avisa. Sí. Hay buena música en esta mañana, hay tiempo de sobra, para elegir las buenas canciones. Ya se vienen las milongas, vamos a ver Claudio qué quiere escuchar hoy,

0: Sí, ¿cómo anda, José? ¿Todo bien? Lo tenemos a Oscar Carita Mayaré también, que me ha pasado un audio, ya lo vamos a reproducir. A ver qué dice Carita, ¿cómo anda, amigo? ¿Todo bien?
1: Hola, Marcelito Maya, ¿cómo está? Buen día, ídolo, genio, crack. Tu amigo te saluda, creo que seguimos siendo amigos, no sé. Te mando un fuerte abrazo. Quiero que saludes a los amigos guineros del grupo Los Guineros, al tío Guille que está laburando afuera, a Patito, a todos los que están en el grupo y están escuchando. Un abrazo grande, me encantaría escuchar algo de Tormenta de Vino, se lo quiero dedicar para Guille. Puede ser, amigo Marcelito Maya, comunícate.

buscar Carita Mayaré. ¿Cómo anda, Carita? ¿Todo bien? Sí, ahí lo voy a saludar con un buen tema musical de las voces de Orán, ¿eh? Sí, señor, ahí que pedía Carita. ¿Cómo anda? ¿Se fue a trabajar o está mateando todavía, Dice por aquí, buen día, soy Sofía, estoy escuchando. Bueno, Sofía también escucha la radio. Bien ahí, Así que gracias por estar en el aire de esta sintonía, Por aquí, chamarras, las vamos a dejar correr. No más palabras y la música que se hace presente los amigos entrerrianos con una selección de chamarritas muy conocidas y algunas clásicas. Ahí va.

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Ahí estamos, 8:28 minutitos de esta mañana. Una selección musical de amigos que habían pedido algún temita. Hicimos un mix. Vamos cumpliendo la música que está pedida desde tempranito, ¿eh? No voy a quedar con nada debiendo temas musicales, ¿eh? 3471-352733. Nos dejas un mensaje, nos dejas un audio. Nos podés contar desde dónde nos escuchás, a través de qué emisora. Así vamos armando esta mañana. Chacareritas en el aire, el Lazarito Caballero y Jera Maya estaban ahí haciendo este bloque de buenas chacareras para la mañana.

0: tema le da envidia y llama a la policía. Pero puede venir la policía porque necesito y tengo permiso por todos lados, es consumo para mí. Y que no lo puedo tener en mi casa, ya si no puedo tener mi propiedad, un chancho colgado. Ahora, yo le quisiera decir a todos esos vecinos, que se dediquen a cuidar las mujeres de ellos. Porque yo estoy soltero y por ahí ataco por el lado de las mujeres de ellos. Porque si no tienen otra cosa que hacer, bien, voy a empezar a dedicar a las mujeres de los vecinos de los que hablan. Ese es el problema que tienen.
1: Bueno, pero más de algunos se va a enojar.
0: Que se enoje, lo arreglamos enseguida en el medio de la calle, ni un problema.

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0: Ya me estoy acomodando en este instante.
1: Ahí estamos compartiendo el micro de la zamba. Buenas zambas enganchaditas, buenas que han pasado en esta mañana. El Rally Barrio Nuevo ahora con zamba y acuarela. Lo vamos a dejar cantar. 3471-3527-33. Si te querés sumar en este tramo final para la chamameseada o alguna zambita que se te ocurra en la mañana. 3471-3527-33.

Ahí estamos compartiendo el micro de la zamba, algunas zambitas enganchadas en esta mañana. Dice, buenos días Marcelo, desde Casilda te saludo, muy buena la música, como siempre. Ahí está Jesús, que nos escucha allí en la ciudad de Casilda, Le vamos a dejar algunos temitas del chamamé que ya se viene para esta mañana. Gustavito Álvarez, que está escuchando también allí, director de la Enlace Virtual Radio, donde estamos en la señal de los muchachos de Enlace Virtual Radio. ¿Cómo anda Gustavo? ¿Todo bien? Ya le voy a conseguir el saludo.

0: Leo que dice se cortó, que se cortó el aire, se cortó la aplicación. Ahí vamos a chequear, vamos a ver qué está pasando en este tramo final. Que no me pistonee el internet,
1: Lleva la rienda, mejor que no se haga el tonto.
0: También vamos a dedicar un temita para Alfredo que está escuchando. El querido Alfredito que ha estado en el día del cumpleaños nuestro aquí. Vino a saludar y a pasar una noche espectacular, ¿Cómo anda Alfredo allí en Asunción, Paraguay, Mire hasta dónde nos estamos yendo con esta música,
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0: 3471-3527-33. Ya cerrando este bloque de La Zambita, nos vamos a ir para el lado del chamamé. Vemos que tenemos por ahí, creo que Miguel Figueroa va a empezar este micro con un buen chamamecito, Ya se viene la programación de Cristian Cisterna. El 9 y 5, 9 y 8 minutos, ya vamos a conectar con Cristian para una mañana de buena música, de la mejor onda en nuestra querida ciudad de Las Rosas. Mañana gris en nuestra ciudad, nubladito, frío, lindo para escuchar radio, un buen mate, compañero. Sí, No querer hacer como el hombre ese que dice que se va a desquitar con los vecinos,

0: pero puede venir la policía, puede venir todo, y tengo permiso por todos lados, es consumo para mí, y que no lo puedo tener en mi casa, ya si no puedo tener mi propiedad, un chancho colgado. Ahora, yo le quisiera decir a todos esos vecinos, que se dediquen a cuidar las mujeres de ellos, porque yo estoy soltero y por ahí ataco por el lado de las mujeres de ellos. Porque si no tienen otra cosa que hacer, me voy a empezar a dedicar a las mujeres y los vecinos de los que hablan. Ese es el problema que tienen.
1: Bueno, pero más de algunos se va a enojar.
0: Que se enoje, lo arreglamos enseguida en el medio de la calle, ni un problema.

tomar chamamé. Así que dedicar un chamamé antes que me vaya a trabajar. Las zambas están muy buenísimas, buenísimas las zambas, pero a mí me gusta más el chamamé. Así que dedicar un chamamé antes que me vaya a

policía y te hago a la policía, te la hago mierda también, porque la policía tiene la culpa, ¿viste? ¿Entendés con el asunto? Pero nadie dice nada. Te hace reportaje. No, porque la inseguridad, quiero seguridad, quiero justicia. ¿Qué justicia? La justicia tenés que hacer vos, tenés un fierro. Te roba alguien, lo haces cagar, ¿viste? A mí me roba alguien, yo ya tuve varios, ¿eh? Me roba alguien, no, cagar. Y después viene la policía y te mata a la policía. Y viene el juez y te mata al juez también. Porque el juez, diputados, senadores, concejales, todo eso, son todos mierda, ¿viste? Y uno que saben, agarran coima. Coima y nada más. Viven para ello. Cobran un sueldo de 70 mil, 80 mil, 200 mil mangos, cuando un jubilado está cobrando 4 mil pesos por mes. ¿Laburaste toda tu vida para qué? ¿Para qué? Ya cuando llegas a los 70, 70 y pico años, te quedas poco hilo en el carretel. ¿Cuánto te queda? 10 años más, 5 días más, 10 años más. ¿Para qué? ¿Para qué todo eso? ¿Para qué? ¿Laburaste toda la vida? ¿Para qué esto manga atorrante de hijo de mil putas lleven toda la guita? Ah, esto ya no va más, ¿viste? Esto no va más. Esto yo te digo con sinceridad, esto no va más. Acá tiene que cambiar el gobierno, ¿viste? Hablaban de los militares, que los militares eran genocidas. Genocidas son estos hijos de puta que te matan. El pibe que mataron el otro día en Luján. Escúchame, ese pibe, ¿cuántos años tiene? ¿Un pibe sano? Viene un guacho, pobre, pegó un tiro, listo, otra cosa. Matalo, hijo de puta. Matalo ese guacho. El perro que muerde una vez vuelve a morder otra vez. Y el chorro que roba una vez vuelve a robar otra vez, ¿viste?

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Muy buenos días para todos, bienvenidos a este martes en FM Winner 101.1 del dial. Arrancamos las mañanas de la Winner con todo, seguimos nublados, no veo el rayo del sol ni a palos. 10 grados con una mínima de 8, una máxima de 13 para hoy. Jornadita fresca y encima de fresca también con nubes y amenaza de lluvia. Muy buenos días para todos. Quien les habla, Lore Serra, alias Lolo.

Ay, te cambié el contexto, ¿qué pasó? ¿Qué pasó? ¿Qué pasó? ¿Te cambié la radio? No, no cambies el dial, ¿eh? Soy yo, soy Lore Serra, alias Lolo. Para. ¿Vos querés que arranquemos como siempre? Y sí, porque si no, no se me pone en el cuarto de pila que necesitamos para este día nublado. Así que, ahora sí, oficialmente, buen día. Quiero que empiecen a sonar los teléfonos. Dale.

0: A ver, a ver, a ver, ¿a dónde está la gente que hoy tiene frío? Ay, se me congelaron las ideas hoy, ¿eh?
1: Que lo muevan rico, su novio no se entera.
0: Recibí un mensaje esta mañana de un gallo.
1: Su novio no se entera.
0: Ahora lo voy a poner, para que lo busco.

Bueno, y hoy celebramos el Día del Peluquero, ¿eh? Así que muy feliz día para todos los que llevan esta maravillosa profesión, los que nos aguantan. El psicólogo de turno, le digo yo al peluquero, porque pobre, las historias que escucha, ¿eh? O sea que hoy le vamos a dedicar el programa a todos los pelucas que nos acomodan un poquito la cabeza. Y vamos con la consigna del día, que tiene que ver con ellos, ¿eh? Hoy celebramos a esas personas que hacen magia con las tijeras, el secador, el color y mucha creatividad. Porque un buen peluquero no solo cambia el look, también muchas veces te cambia el ánimo. Así que hoy quiero escuchar historias de peluquería, ¿eh? Hoy quiero que me cuentes de qué cambio de look te arrepentís que te hayas hecho. Que uno a veces está loco o loca y dice, me voy a la peluquería, me quiero cambiar el look. Como si así se te arreglarían los problemas, pero por la duda uno se achura la cabeza. Entonces, quiero saber qué cambio de look te hiciste del cual hoy te arrepientas. O te hayas arrepentido. ¿Te pusiste flequillo? ¿Te hiciste un color recontra mil que dicen te vende acá 5 cuadras? La típica, la rubia que se quiere hacer morocha. La morocha que se quiere hacer rubia. Los hombres con el platinado. La que tiene lacio quiere permanente. Contame, dale, ¿cuál es ese cambio de look que decís, en qué carajo estaba pensando cuando me hice esto? Empiezo a escuchar historias de peluquería al 3413-031-101. Preparo el mate y arrancamos, dale.

Bueno, y arranco en el WhatsApp, empiezo a saludarlos a todos, pero antes de arrancar en el WhatsApp, ¿tenemos para conectar las cámaras, Dani? Bueno, porque vamos a mostrarle a la gente. Moni está haciendo unos sorteos increíbles por la tarde, ¿eh? Y acá me está diciendo que se viene un sorteito para ahora también, ¿eh? Aparte de la estadía para 5 personas en Encanto Serrano, más el perfume de Bagués, se viene un sorteo más, ¿eh?

te voy a hacer la foto ahora para que lo vayas viendo en el estado. No te voy a decir lo que es. Te voy a tener expectante, te vas a ir al estado, dale. Hacé correr la voz, ¿eh? Invita a todo el mundo a escuchar la Winner porque estamos haciendo unos sorteos increíbles, tanto a la mañana como a la tarde. Martita Valle anda calentita con su caloventor, ¿eh? Hoy festejamos el día del peluquero. Anda y decile feliz día a tu peluquero, dale. Cortame nada más las puntitas, te deja pelado. Quiero escuchar, quiero escuchar historias de peluquería porque ya te muestro lo que se va hoy. Hoy sí, antes de la una empezamos a regalar, dale. 3413031101, un mensaje, un sticker, un algo, mándame.

0: Azul.
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1: Juraría. Ah, hoy estoy jugando un ratito con los cables, ¿eh? A ver. No, está de 10. De 10 masiva. ¿Viene? ¿Viene o no viene? Creo que viene la voz que están todos esperando. El que va todos los días al peluquero. Todos los días va a la peluquería de él. Le hice... Cortame un poquito nada más, le hice. A ver. Ahí vamos. Buen día, Dani.
2: Buen día, recién vengo del peluquero.
1: ¿Cómo? Te dejo divino.
2: Oh, mirá, qué porra que tengo.
1: Dios, te cortó todo, casi te hace permanente también, ¿eh?
2: Buen día, Lore. Bueno, buen día a todos, ¿cómo estamos? Seguimos nubladitos, ¿eh? Qué poquito sol que tenemos este invierno, ¿eh?
1: No estaríamos teniendo el sol, se tomó vacaciones.
2: El sol sale cuando viene la Winner.
1: Claro, ahí aparece, resplandece y están todos contentos.
2: Bueno, ¿están por ahí todos los oyentes? ¿Están por ahí?
1: Están por acá los oyentes, tenemos...
2: ¿Queremos escuchar audio, puede ser?
1: Audios, sí, no, ¿eh? A ver, ¿qué tenemos acá? Pará, ya te empiezo a contar. Hoy, ahí ya mandé en el estado, la gente está atenta al estado de WhatsApp. Yo necesito saber si están atentos al estado, si están atentos al grupo y si están atentos a todas las difusiones que hay, porque les comentaba que el programa de Moni está regalando un montonazo. Y nosotros también, porque tenemos hoy, además de la estadía más el perfume de Bagués, sorteamos un exprimidor, gentileza de Rosario Hogar.
2: ¿Crees que tiene una bomba?
1: A ver, contame.
2: Tengo una bomba para tirar.
1: Bueno, dale, escuchamos. ¿Lo pongo?
2: Claro, ponelo.
1: Bueno, vamos, avisa vos a la gente dónde vamos a estar en vivo. Yo mientras lo voy conectando acá.
2: Bueno, escucha, ¿tiene una bomba?
1: Dale.
2: Tengo un televisor de 50 pulgadas para regalar.
1: No.
2: Vamos a armar el sorteo y lo vamos a hacer. 50 pulgadas, esta, mirá. Vamos a sacar la foto ahora. Acá está.
1: ¿Ese vamos a regalar?
2: Sí, de 50 pulgadas. Así que a partir de mañana vamos a dar las bases y condiciones, cómo tiene que hacer la gente para ganarse el televisor.
1: Se van a volver todos locos, Dani.
2: Yo creo que sí.
1: O sea, un televisor de 50 pulgadas, que es el que estoy viendo ahí atrás, divino, hermoso. Imagínate. Es una maravilla este regalo y no te podés quedar atrás. Entonces, a partir de mañana vamos a dar las bases y condiciones. Y espera, es que acá estamos viendo dónde me meto para... Ay, ¿se escucha?
2: Sí, no lo sabía.
1: Ah, a ver, ¿cómo hacemos para... acá estoy, para la transmisión en vivo. Ah, no salgo bien. Bueno. Tengo que arreglar la cámara.
2: Bueno.
1: Ahora arreglo la cámara y seguimos mientras le está tocando todos los cables. Bueno, ahora arreglo la camarita que está allá.
2: Ahí estamos, ahora sí, ¿eh?
1: ¿Ahí vas?
2: No, todavía no, espera.
1: Ahora sí. Bueno, mientras tanto, vamos a escuchar un par de audios. Para que me voy acá, que tengo todas las ventanitas abiertas.
2: Ahora ahí estamos, ¿eh?
1: Ahora sí.
2: Estaba medio con me estaba ahorcando, mira.
1: Te veía ahí complicado, peleando.
2: Bueno.
1: Bueno, a ver, ¿qué tenemos por acá? Hola, no, esto dice buenas noches, no, estamos en el buenos días. Acá, hoy, a ver qué me mandan por acá. Buen día.
3: Buen día, Winner.
2: Buen día.
3: Para la vuelta del casino.
2: Nico, querido, ¿cómo estás, amigo?
3: Con tu hermano Leo, con Dieguito, con José Mesa. Diría que me pasé un tema de Leo Bacchioni para Sonia.
1: Bueno,
3: la mujer de Diego.
1: No le digas que la que perdiste. Ay, cómo canta.
3: Que nunca sentiste lo que sientes hoy. No le digas que aprendiste a terminar. Que solo con él llega hasta el final.
1: ¿Cómo canta? Ramiro siempre le pone el toque de cómo quiere el tema y te dice este que suena así. A ver qué me dicen por acá. Buen día.
4: Buen día, Radio Winner. ¿Cómo estamos?
1: Muy bien.
4: Pero qué bien.
1: Listo, sí.
2: Vamos con audio.
1: Estamos muy bien. Hola, Noemí de Funes, al presente. La gente de Casilda presente también. Hola.
5: Buen día, amiga. Soy Diego de Casilda.
1: ¿Cómo andamos, Diego?
5: El tema de Leo Matioli, amiga.
2: ¿Cómo está Leo?
1: A full, Leo.
2: Vamos a poner ¿Para qué, Tomás?
1: Pero sabes que la gente
2: para Diego de Casilda, para Nico del Casino, para toda la gente.
1: Escucha, ven el día nublado y me piden Leo. Buen día. Bueno, pero a ver, Romy, ¿te animás a mandármelo en audio? Me dice, buen día, una vez fui a una peluquera que no era la que iba siempre y en vez de dejarme rubia, Me dejó el pelo naranja.
2: ¿Cuánto, de verdad, cuántos problemas hay con eso, no?
1: Eso es tremendo.
2: Que vos vas ilusionada, que vas a tener un color en el cabello y salir con otro.
1: Eso es tremendo.
2: Es terrible, ¿eh?
1: Tremendo. Me dio tanta vergüenza que el otro día me lo oscurecí. Se ve que bien no me quedaba porque todos me miraban. Era mitad naranja y mirá castaño. Mitad castaño. No, la mandó con cadena, ¿eh? La peluquería se llama Barbie's Pelu.
2: ¡Uepa!
1: Listo, y sí, ¡uepa! La dejó anaranjada. La dejó anaranjada, pobre. Participa Romy con el 961. Romy 961, anotada en el sorteo de hoy. Empiezo a anotar el sorteo de hoy, Dani.
2: Para participar, 3413-031-101. Manden audio, no tenemos ganas de laburar hoy.
1: No, audios. Hola, Jackie está mandando 50.000 audios. No,
2: uno solo.
6: Hola, Lolo, ¿cómo andas? Quería ver si me dio pasar el tema de Dalila.
1: Bueno.
6: Hombre, perfecto, soy yo aquí, haciendo todo el aguante como todos los días. Saludito.
1: Bueno, dale, saludito.
6: Yo lo que tenía, Rulo, Lolo. Vos te imaginas cómo me habrá quedado el pelo.
1: Jódeme.
6: Lolo, respeto con la consigna.
1: Sí.
6: No me arrepiento de que la abuela Adriana me haya cortado el pelo. Bien cortito.
1: Ah.
6: Le cortó. Sobre que tenía Rulo, Lolo.
1: Era una motita.
6: Vos te imaginas cómo me habrá quedado.
1: A ver.
7: Hola, Winner. Hola.
1: Hola, Cristian.
7: 24/7 escuchando. El mejor premio, la verdad, que para mí es poder escucharlo a ustedes.
2: Qué bueno.
7: Que la verdad es. Y después, ojo, el perfume.
1: Sí.
7: Una barba.
1: Ah.
7: Así que bueno, buena música están pasando. Gracias, como siempre, vamos, Winner.
1: Qué fenómeno, porque él se ganó un perfume de Bagués. A ver, Cristian de Funes.
2: Ah, bueno, cortámela.
1: Te corto, dale. Seguimos por acá porque llegó Yuhu. A ver.

0: 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De gallo no canta porque está nublado.
1: Claro.
0: ¿Qué me va a cantar? Se tomó vacaciones del hijo de tremendo. Bárbaro este gallo. El Batará es bravo.
1: El Batará es mafia con.
0: El Batará por. ¡Vamos! ¡Hola, Lolo! ¡Yuhu!
1: ¡Yuhu!
0: ¡Ay, cómo! ¡Cómo te quiero, amiga!
1: Amigo,
0: ¡buena mañana!
1: Quiero.
0: ¡Vamos! ¡Pum para arriba! ¡Winner! ¡Cadena Winner! Si no te canto el gallo, ATR igual, ¿eh?
1: Claro, no te...
0: Tarde, pero seguro. ¡Winner! 101.1 del dial. Dale, dale, dale, dale, ponele power, vamos. Qué malo que son, de encima te mandan el cantito del gallo. ¡Lolo! ¡Lolo! No, no, no.
1: Me morí muerta con el canto del gallo.
0: ¡Hola, Dani, amigo!
2: ¡Hola, Aníbal!
1: Escúchate.
2: ¡Hola, Aníbal! ¿Cómo andás, Aníbal?
0: ¡Hola, Dani, amigo!
2: El otro día pasaste por acá a los bocinazos y no paraste, Aníbal.
1: No paró, pero los bocinazos...
2: Te estábamos esperando que parara para tomar un mate.
1: Tremendo. Hola, manos mágicas,
2: ¿cómo están? Sabés que estamos acuartelados, acá no nos dejan salir, Aníbal.
1: Vos tenés que golpear la puerta, tocá bocina, ya que la bocina te escuchamos.
2: ¿Viste cuando vino la pandemia?
1: Sí.
2: Hacés de cuenta que a mí me agarró la pandemia, ¿verdad?
1: Sí.
2: 2 meses y medio acá adentro. Estoy como la, estoy como la.
1: A ver qué dice Juancito el Pelado, buen día, buen día.
2: Buen día, Pelado.
3: Buen día, Lolo.
1: Buen día.
3: Juan el Pelado, hablando de peluqueros.
1: Claro.
3: Bueno, si hay que mandarle saludo a los peluqueros, le mando saludo a,
1: sí,
3: a mi hija, que yo tengo poco pelo y es la que me hace la imagen.
1: ¡Qué genia!
3: Para cortarme el pelo.
1: Una fenómena.
3: Sí, con esas maquinitas, viste, que venden ahora, me corta ella. Y bueno, yo me quedo conforme.
1: Muy bien.
3: Así que la saludo a una de mis hijas. Y bueno, saludo al Dani, a la Moni y Lolo, que tengas un buen programa.
1: Muy buen día. Gracias, Juancito, te queremos.
2: Te queremos, Pelado.
3: Lolo,
1: sí.
3: Vos no lo conociste cuando este pibe Dani Ojeda.
1: Sí.
3: Este pibe, digo, cuando tenía 18.
1: Pero dice que tenía pelo largo, dice.
3: Porra que tenía.
1: Jodeme.
3: Esos bigotitos finitos.
1: Quiero fotos.
3: ¿Qué habrá sido de ese muchacho?
1: ¿Dónde quedó?
3: Te saludó.
2: Le pasó el tsunami por el cuerpo.
1: ¿Dónde quedó? ¿Cómo te cuidabas el pelo cuando lo tenías así largo?
2: Hacía la toca.
1: Joder.
2: ¿Vos sabés lo que la toca?
1: Sí, ese que te hace decir el rulo.
2: Tengo una tía que es peluquera y el pelo me llegaba a la espalda. Tenía pelo largo.
1: Me muero.
2: Entonces con rulo. Me quedaba la cabeza. Iba de mi tía, me ponía unos ruleros, me ponían el secador ese grande, ¿viste?
1: El difusor.
2: Me quemaba el cerebro.
1: ¡Ay, no!
2: Salía lash un ratito.
1: Ah.
2: Llegaba al baile, va, todos los rulos, güey.
1: ¡No! Se tomaba el tiempo para hacerse la...
2: Éramos muy pegue, 15, 16 años tenía.
1: ¡Qué personaje! A ver, Santi, Javi, ¿cómo andan? Hola.
4: Hola, Lolo, buen día.
1: Buen día.
4: ¿Cómo estás?
1: De 10.
4: Escucha, hasta acá estamos con Santi.
1: Sí.
4: Yo soy Javier y... Quería pedirte un tema de Ulises Bueno.
1: Bueno.
4: En tu ombligo. Estamos acá laburando tranqui.
1: Tranquilo.
2: Están laburando, chicos.
4: En breve salen esos matecos.
1: Me parece.
2: Bueno, escucha.
4: Besos y abrazos.
2: Un abrazo para los chicos que están laburando en Fune, ¿no?
1: Escucha. ¿Qué? Hay algo que siempre me ponen, bailan con los cuartetos que le ponemos a Dani. Escucha este dicho. Siempre carpincho, nunca capibara. Es muy bueno. Los chicos, sí, si no me equivoco, para que acá, mira, ¿qué me dice? Sí, en Funes están trabajando los chicos.
2: Bueno, saludo para los chicos que están en Funes.
1: A ver, me escuchá.
5: Ya sé, Lolo, ya tengo un peluquero que cuando me está cortando y llega a la mitad,
1: sí,
5: me dice que aumentó el corte. Corte que para que no me tire para atrás. Le doy un peleado, Y para desgracia de sobrino.
2: ¿Qué hijo? Qué barra, boludo.
1: Cuando ya te agarró ahí, te hace cambiar el corte, es tremendo. Martita me dice feliz día a todos los peluqueros, en especial a mi nieto, Emi, que aunque no ejerza, nos corta el cabello a los abuelos. ¡Qué lindo! Un beso grande, pero grande, grande, entonces para Emi, que le corta el pelo a los abuelos. Y vamos por acá a ver la Patito. Buen día, Lolo, buen día, Dani. Yo ya le mandé el mensaje a mi peluquera de años, Meli Torres. Hace 14 años que es mi peluquera. Vamos, Ojeda, qué lindo escucharte, te dice.
6: Bueno, gracias. Buen día, buen día, buen día, ¿cómo estás? Bueno, vamos a decirle feliz día del peluquero a Mariana.
1: Sí.
6: La hija de Anita, que ella es peluquera.
1: Ah, muy feliz día. Y mandar
6: un fuerte abrazo y nuestro más sentido pésame a Anita, que ayer falleció su hermana. Justo la casualidad que no estaba comunicándose con el grupo, me comuniqué con ella y estaba
1: pobrecita,
6: bastante bajoneada, pobre Anita, por la pérdida de su hermana.
1: Así pobrecita. Que
6: besitos, besitos, que tengan un hermoso día todos los amigos huineros y amigas huineras.
1: Un beso enorme para Anita, entonces la abrazamos con mucho cariño desde acá. A ver qué nos dice acá atrás.
6: Un día, yo estudié peluquería en una escuela en la calle Salta, en la escuela de la provincia. Tengo el título y todo ya hace varios años.
1: ¡Feliz día!
6: Hace 20 años atrás, pero nunca ejercí la profesión.
2: No me corto el pelo con Fanny mamado.
6: Como que no sé salir de mi casa, nada más que eso.
1: La Patito
2: peluquera. Pato, escucha, no me corto el pelo con vos ni mamado, Pato, te quiero, Pato.
1: Pato, ¿cómo que sos peluquera y no ejercés? Me muero muerto.
2: Corta el cogote, la Pato.
1: Se le va.
2: ¿Qué?
1: Sí.
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1: a Patito.
2: ¿Ponemos Leo Matioli y Ulises Bueno?
1: Ponemos Leo Matioli y Ulises Bueno.
2: Para la gente
1: bueno.
2: Que me está pidiendo, quedate enganchadito en el 3413-031-101, que hoy vamos con la pregunta, ¿no?
1: ¿Cómo es
2: la pregunta?
1: Hoy la pregunta del día tiene que ver con los peluqueros.
2: Con los peluqueros.
1: ¿Cuál es ese corte?
2: Te cortaron la cabeza, te cortaron mal el pelo.
1: ¿Qué pintaron, te cortaron?
2: Te pintaron el cerebro, contanos. 3413-031-101. Música solicitada por ustedes, ya volvemos.
1: Me olvido lo que tengo que buscar cuando dice te cortaron, ¿qué te cortaron?
2: Leo Matioli.
1: Mientras te corten el pelo. ¿Para qué tomás? ¿Querés escuchar de Leo Matioli?
2: No, yo para la gente.
1: Ah, bueno, vamos a ponerle ¿para qué tomás? Ahí vamos.

sé si a ustedes les pasa, pero escuchás uno de Ulises y ya querés escuchar otro, ¿eh? Qué buena banda, qué sonido que tiene esa voz ronca. Y nos vamos de Ulises, bueno, también a los Olave. ¿Nos vamos con la prima? Hermosa la prima. Maggie Olave suena con un hitazo hecho cuarteto, dale.

0: Seguimos. 8 minutos pasaron de las 11 de la mañana y en el día del peluquero queremos que nos cuentes la mejor historia, ¿eh?
1: ¿Qué regalamos hoy?
0: Hoy, Dani, se va un exprimidor, qué Dani. Que está, no, mira, está bárbaro. Mira lo que es esto.
1: Hermosísimo.
0: Es una maravilla. Exprimidor, gentileza de Rosario Hogar. Se viene la época en la que te querés hacer la naranjita exprimida, la limonada.
1: Está bueno,
0: y ¿no? demás. Y tiene 2 años de garantía aparte, ¿eh? Ojo con esto, muy bueno.
1: Hoy se lo lleva alguien, hoy.
0: Hoy se ahora, lo lleva. Mediodía. Ya, al mediodía.
1: Tiene que participar al 3413-031-101.
0: Ya mismo.
1: Ya mismo.
0: Ya, me quiero llevar el exprimidor.
1: La consigna.
0: La consigna del día. ¿Qué historia tenés en la peluquería? Contanos. ¿Qué te hiciste alguna vez que te arrepentiste? Yo, por ejemplo,
1: tanto
0: te cuento.
1: Hombre como mujer.
0: Hombre como mujer. A mí siempre me pasa, cuando estoy pasada de locura, me voy al peluquero y me hago algo.
1: A mí no me agarra la tintura, no sé.
0: No te
1: agarra. Bueno, escuchá, Lore, que tengo una novedad impresionante.
0: Contame.
1: Acabo de hablar con la titular de Rosario Hogar.
0: Sí.
1: Nos dio un televisor de 50 pulgadas para regalar acá en la UIS.
0: ¡No!
1: Bases y condiciones la vamos a empezar a decir a partir de mañana.
0: A partir de mañana.
1: El sorteo se va a hacer en 15 días.
0: ¡Ay, ya!
1: Pueden participar en los dos programas. Bueno, más después déjame armarlo y cuento bien todo.
0: Nosotros
1: tenemos un televisor. ¿Qué marca es, Lore? Decime una marca.
0: El televisor
1: Noble.
0: Es marca, sí.
1: Noble, de 50 pulgadas, ya lo tenemos acá en la radio. Mañana vamos a empezar a sacar fotos.
0: Yo estoy viendo que dice 60, ¿eh?
1: 60 pulgadas,
0: 60.
1: Bueno.
0: 60.
1: Más lindo, lo de mejor.
0: Pero
1: más,
0: escúchame,
1: más mejor.
0: Es un Smart TV.
1: Smart TV de 60 pulgadas, lo regala de Rosario Hogar, así que todo el mundo a partir de mañana escuchar la Winner, hagan correr la bolita con los primos, con los tíos, con los abuelos.
0: Te hace falta un
1: con
0: tele.
1: Con los hermanos, con toda la familia puede participar.
0: Claro. Se viene el verano, todo.
1: Tiene que decir de qué barrio son, lo único, nada más.
0: Y dejarnos sus datos, por supuesto.
1: ¿Tienes último número del DNI?
0: No, una maravilla, desde Rosario Hogar está equipándote la casa, no te puedes perder estos premios. El exprimidor está buenísimo, pará, que yo voy a conectar la cámara, Dani. ¿La gente sabe que estamos en vivo?
1: No, decile, porque si no le decís, no.
0: Bueno, les quiero contar que estamos en vivo ahora cuando conecte la cámara y vas a poder ver ahí, a ver. Ahí voy, ¿eh? Ahí voy, mira, acá. Mira, hablando del peluquero, yo tengo un lunar, me dijo el Dani. Sí, tengo un lunar acá. Tengo un mechón blanco, ¿lo ven? ¿Llegan a verlo? Yo que no me tapo ni las canas. Bueno, escucha, tenés que ya mismo, conéctate, porque estamos saliendo en vivo.
1: A ver cómo salí, Lore.
0: Vale. A ver, mostrame. ¿En dónde estamos saliendo? Así le digo a la gente. Yo lo voy a subir en las redes sociales igual, ¿eh? Para que me voy al WhatsApp. A ver. Me fui al WhatsApp.
1: ¿En YouTube estamos?
0: Estamos.
1: No sé, vos decime.
0: Ya te digo. Me voy a YouTube, Winner TV Oficial, para que ya me busco. Esto es radio en vivo, para que sepan que estamos todos conectados. Winner TV Oficial. A ver. Winner TV Oficial.
1: Mientras Lore busca, yo les cuento que a partir de mañana empezamos a regalar un televisor de 60 pulgadas, Lore.
0: Increíble lo del televisor.
1: Va a durar 15 días el sorteo.
0: ¿15 días?
1: En los dos programas, pueden participar todo el mundo.
0: Bueno.
1: Hagan correr la bolita. Ahora, más tarde, cuando venga Brisa, lo vamos a poner en la cámara.
0: Exactamente, porque. Y Facebook. En Facebook, para ver.
1: Ahora cuando venga Brisa, que está rindiendo.
0: Sí.
1: Ya armamos todo el circo.
0: Dale, armamos todo porque no te lo puedes perder.
1: ¿Cómo andamos con el peluquero? ¿Cómo andamos de audio? ¿Cómo
0: y la peluca, la peluca? ¿Cómo anda la peluca?
1: Yo tengo como.
0: ¿Vos 50... te pusiste alguna vez una peluca?
1: Sí, una vez.
0: Jódeme.
1: Me disfracé del zorro.
0: ¿Del zorro? Sí. Ah, bueno.
1: Con la espada en la mano así, digo.
0: Y en su corcel, cuando sale la luna, aparece el nuevo zorro. A ver, que me escucha, tenemos a. Para, que te bajo acá el YouTube y te voy a hacer escuchar un mensajito porque lo tenemos a Juancito Lescano de Los Amantes, conectadísimo todas las mañanas. Y dice así:
2: hola, buen día, Radio Winner.
0: Buen
2: hola,
0: día.
2: Hola, Lolo. Hola, amigo mío, Dani Ojeda.
1: ¿Cuánto hace que no te veo, Juancito?
2: Qué alegría, te escucho re bien.
1: Hace mucho que no
2: y
1: te veo.
2: Espero que Moni también esté re bien. Así que bueno, un saludo para todos ustedes y un saludo para todos los peluqueros. Así que bueno,
0: Juancito,
2: un día
0: irá
2: un poquito nublado, pero ya va a salir el sol. Así que pum, para arriba.
0: Juancito, vamos, se pone extensión en la peluquería.
1: Vamos, Juancito, hace mucho que no te veo. Hace mucho que no nos vemos. Como 3 meses que no lo veo, Juancito.
0: Hace un montón. Bueno,
1: y
0: Juancito,
1: si no salgo de acá,
0: Juancito estuvo muy atento a tu estado de salud.
1: Sí,
0: él siempre me decía que te mande saludos, que no quería molestar, que por eso
1: tengo
0: no te escribía.
1: Tengo una sorpresa para Juancito, se va a emocionar.
0: No.
1: Pero Tiene que estar atento a la radio.
0: Bueno, estate atento entonces. Tenemos a Ale el carpintero por acá, ¿eh? Hola.
3: Ale, ¿cómo buen anda? Día, bueno, qué lindo que se pelar con los peluqueros. Ni con las tinturas, ni nada.
0: Las tinturas.
3: Menos con el flequillo. Qué lindo que sea el pelado.
0: El flequillo.
3: Buenos días, buena.
0: Mira, es pelado entonces.
1: No tiene problema, dale.
0: Claro, yo todos los días. Mira, mi vieja, cuando. Si mi mamá me está escuchando, quiero que sepa que toda la infancia.
1: ¿Tu papá es pelado?
0: No.
1: Mira, tiene pelo.
0: ¿Vos sabés que mi viejo tiene pelo? Le corta el pelo a mi mamá, porque mi mamá también ejerce, pero no es peluquera, pero no lo ejerce. Bueno, y es la que nos corta el pelo a todos en casa, pero conmigo se le iba la
1: vocación,
0: mano.
1: De vocación.
0: Sí, de vocación. Bueno, y era un problema.
1: Feliz día para Cristina.
0: Feliz día para la Cristi. Pero a Huesito le corta ella, por ejemplo, el pelo, le corta la patillita, no, ¿viste? Bueno. Los pelitos de la nariz, los de la ceja.
1: Es un mimoso.
0: Es un mimo. ¿Viste? Es un mimosón.
1: Fue mimoso, papi.
0: Papi, es un mimosón. Huesito mimoso. Papi, a ver qué.
1: ¿Vos tenés otro papi que te da el mimoso?
0: ¡Papi!
1: Vos tenés otro papi. Te cortaron pelito.
0: El otro papi está pelado, pero yo creo que él. De los nervios quedó pelado.
1: ¿En qué parte?
0: Le sacaron hasta los pelos. Bueno, mimoso el tío, pésame.
1: Pobrecito.
0: No, ay, Dios mío.
1: Entre los hijos y vos.
0: El alma en pena.
1: El padre completo que está
0: haciendo. Media docena, ya está. Junto a la media docena. La media docena de los huevos que le faltan. Están todos ahí. Ahí están. Qué lindo cuando no te escuchan y sabés que podés hablar libremente.
1: ¿Me está escuchando?
0: Me muero, muero. Bueno, un besito.
1: Encima le falta uno.
0: Falta uno y hacemos la media docena.
1: ¿Le falta uno?
0: Para la media docena, sí. No, le faltan los dos.
1: No,
0: remojo le falta.
1: Por ahí, dale,
0: le falta en remojo. A ver, hola, Susana.
4: Me equivoqué, no es para participar de este grupo.
0: ¿Eh?
4: Perdón.
0: ¿Qué le pasó?
1: Se equivocó, cambió.
0: Se equivocó. Número equivocado. Hola, Walter.
5: Hola, toda la banda de la William. Bueno, este mensaje, Dani, es para dar las gracias a una movida que hizo ayer Moni, que sinceramente es una excelente co-equiper con vos y maneja la tarde
1: tal cual.
5: De 10, mucho mejor que los cuatro copas que has tenido
1: en
5: algunos momentos.
1: Qué gran verdad.
5: De la locución. Así que
1: qué
5: bueno,
1: gran verdad que dijiste,
5: Walter. Apostando todo por la Winner, que la Winner, como siempre dije, es una radio barrial, pero que le pone huevo, no como las otras comerciales.
0: Qué lindo lo que dice.
1: Sí, bueno, ayer en la tarde, Walter necesitaba un medicamento.
0: Y Martita se lo gestionó. Pero qué lindo que la audiencia sea así. Bueno, eso también me estaba pasando con Marcela, la tarotista winera que tenemos nueva, que ayer me llamó la noche agradecida, Dani. Me dice, yo nunca había estado en una radio que la audiencia sea así, que sean tan respetuosos, que te agradezcan, que te hablen con respeto y que no se pasen de vivos. Y ella también me decía muy parecido a lo que está diciendo Walter. Está muy conforme, es que es una radio más bien somos una comunidad, una familia. Yo lo voy a poner de nuevo el audio porque me gustó, escucha.
5: Hola, toda la banda de la William. Bueno, este mensaje, Dani, es para dar las gracias a una movida que hizo ayer Moni, que sinceramente es una excelente co-equiper con vos y maneja la tarde de 10 mucho mejor que los cuatro de copa que has tenido en algunos momentos de la locución. Así que bueno, a seguir apostando todo por la Winner, que la Winner,
1: como que
5: siempre dije, es una radio barrial, pero que le pone huevo, no como las otras comerciales.
1: ¿Vos sabés que lo que dice Walter

0: Este, el medio este, la radio esta, no tiene que ser unipersonal. Porque si vos venís a la radio y la radio anda por mí, es cuando la gente te castiga.
1: Y sí, porque hay un equipo, o sea, está lo que
0: porque
1: no se ve.
0: ¿Por qué? Perdón, Lore, porque están acostumbrados a como yo hice la radio. Yo nunca me sentí un número uno, nunca dije fui esto, siempre fui humilde. Y la gente se acostumbró a eso. Y todo esto que vinieron después, la venían de Tinelli, sigan de acá, ¿y dónde están? No figuran en ningún lado más. No están en radio, nadie vive nada, no existe. Lamentablemente no existe. Y viene una persona como Moni y le pone la tapa a todo.
1: Y sí, y que Moni se está fogueando acá, que no, claro, es de los medios.
0: No, y que no sabía nada.
1: No es de los medios.
0: No, Moni no tocaba ni la computadora, ahora hace todo, es unipersonal, hace todo, pero con la humildad. Uh-huh. Entonces la gente la quiere.
1: Y siendo ella, no, claro, dejando de ser ella.
0: Claro, no, es como dijo Walter, cuatro de copa que no. ¿Dónde está? ¿A dónde está? ¿En qué radio?
1: ¿Dónde está Moni?
0: ¿A dónde? En ningún lado.
1: Un genio. Y qué lindo Walter también, que siempre manda esos mensajes y siempre apoyando también a la audiencia, ¿eh? Y a la radio y tal a ustedes. Cual. Hay un equipo grande, porque vos también tenés que hacer. No vamos a hacer apología de la radio, pero vos sos el esqueleto de todo esto y el cerebro, Dani.
0: Claro, pero la gente se acostumbró a lo que yo armé.
1: La parte técnica, por ejemplo, esos días que vos no estuviste, a mí se me descalibraba un cable y me moría muerta, ¿entendés? Porque digo, falta el Dani. Entender, ¿quién mejor que vos para entender todo este sistema? Uno trata de ponerle todo de este lado, pero sos la cabeza, sos el cerebro.
0: Tal cual.
1: Es así.
0: ¿Qué tenemos por ahí?
1: Seguimos. Bueno, Silvita de Carca me dice, quiero participar, mi terminación de DNI es 467, quiere participar por el exprimidor. Acordate que en el estado de WhatsApp podés ver la foto la sacamos hoy del exprimidor para que veas lo que te vas a llevar y lo lindo que va a quedar en tu casa un exprimidor de gentileza de Rosario Hogar. Irene de Garlucea, muy buenos días para todos, participo con el 394. Diego de Casilda, a ver.
2: Diego, ¿cómo andás? No, yo no preciso, pero quería.
1: Yo otro tengo pelado.
2: Mucho, tengo mucho pelo de arriba, pero soy pelado, ¿viste? Mantengo pelo,
1: nos
2: soy
1: manda
2: pelado.
1: La foto. Nos manda la foto de que es pelado para que lo conozcamos. A ver, a ver.
2: Buen día, amigo. Yo soy así, Diego de Casilda. Soy así, cuando cosas me agarro la... Me paso la maquinita y chao.
0: ¿Tiene mucho pelo?
1: No, está pelado.
0: Ah, bueno, bueno.
1: Nos manda la foto.
0: ¿Está como
1: de
0: yo?
1: Qué pelado. Sí, sí, sí. ¿Cómo vos? Bueno, y acá tenemos la cartita del día, Dani. ¿Querés saber qué te dicen los astros para hoy?
0: Dale, a ver.
1: Escucha, a ver.
3: Buen día. ¿Cómo andan todos? Yo acá sigo difónica.
0: Sí, no se entiende nada.
1: Está
0: se
1: engripada.
0: No se entiende nada.
3: Lo que a mí me pasó es que cuando era muy, muy joven, fui a la academia de peluquería y me hicieron los reflejos dos alumnas y me dejaron pelada.
1: ¡Ay, no!
3: Tuve que hacer el tratamiento para el crecimiento del pelo.
0: ¡No, la dejaron pelada!
1: Porque fue a la escuela de peluquería.
0: No, pelada. Bueno, ¿qué tenemos? Sigamos por ahí, Lore, dale,
1: bueno, vamos. Escucha, la carta del día la vamos a subir ya mismo al estado de WhatsApp. Salió como carta del día, la justicia y el sol. Atención.
0: No está ni el sol ni la justicia, dale.
1: Los que tienen problemas médicos, legales o de trabajo, es hora de triunfar.
0: Yo tengo problemas que no encuentro a mi médico.
1: No.
0: Me tiene que revisar.
1: Anda a buscarlo. Vamos acá con la gente de Oliveros. Buen día, buen día.
4: Lolo, Dani, querido.
0: Hola, papá.
4: Me ha gustado escucharlos los dos.
0: Gracias.
4: Muy buena hasta la radio. Quiero pedir un tema del Combo 10. No te hubiera conocido nunca.
1: Oh.
4: Y bueno, aprovechar y mandar saludos a toda la gente de acá de Olivero.
1: Bueno.
4: Estamos laburando, saludos a mi compañero y a pesar del día nublado, le estamos metiendo onda y también riéndonos a cada momento, siempre haciendo un chiste.
1: Muy bien.
4: Una broma, mi compañero, así que por lo menos le metemos onda. Muy buena la radio.
1: Escúchame. Hablando de la gente de Olivero, hablando de la onda, son pelados, tienen pelo, ¿cómo hacen?
0: Estos tienen pelo, muchachos.
1: A ver, ¿qué me dicen por acá? Capitán Bermúdez presente.
5: Hola, Lo, ¿cómo estás? Buen día.
1: Buen día.
5: Hermosa la radio, estoy en la calle, pero la estoy escuchando.
1: Genial.
5: Dejo un beso para todos y sigamos para adelante.
0: Vamos, ¿quién es?
1: Ella es Valeria de Capitán Bermúdez.
0: Valeria, bueno, un beso.

0: Chito para Valeria.
1: Nueva oyente, mirá, se va con los auriculares escuchándonos. Cristian de Funes, ¿qué dice?
2: Mira, esta no es una historia de una peluquería, pero mirá, ahora me estaba acordando. Hace 5 meses atrás, cuando tuve la última operación, estaba acá en casa y bueno, y no tenía el pelo largo, me había dado operar y tenía que cortarme el pelo, pero de vago no fui, bueno. Tuve 7 días internado y sabemos, tenía la porra. Va mucho pelo, acostumbrado yo a que lo tengo corto.
0: Tiene mucho pelo, creo.
2: Y resulta, bueno, que estaba en casa, qué sé yo, y me dicen las chicas, tenés que ir a la peluquería. No, no tengo ganas. Digo, córtenme ustedes un poquito acá del costado, un poquito del otro costado. Y me hacen un entresacado ahí, un poquitito, chicas. Digo, ¿usted se anima? Bueno, empezó mi hija, la más chica, que tiene 20 y pico.
1: No,
2: empezó a cortar un poquito.
0: Me imagino.
2: ¿Qué pasa? Llega mi otra hija con mi otro yerno.
0: Pobre Fabiola.
2: No, le estamos cortando, no, pues está quedando mal. Y empezó mi otra hija a cortar un poquito. Y ya mi yerno dice, no, pero miren acá, empezaron a tocar.
0: No,
2: a cortar uno.
1: Jódeme.
2: Hasta mi nieto, el de 9 años.
1: No.
2: No, bueno, sabe lo que era. Un desastre me dejaron. Le sacan una foto y se la mandan a la madre. Dice, mirá cómo quedó papá, qué sé yo.
1: No.
2: No, te juro que era un desastre.
0: Se desmayó la madre.
2: Un desastre. El otro día me tuve que ir con vergüenza a la peluquería y que me arreglen el pelo. No sabe cómo me dejaron.
1: No.
2: Pero bueno, eso me pasa por vago. No quería la peluquería. Bueno, viste, esa media hora pasarnos divertimos. La verdad que me dejaron un desastre. Ahora el que por ahí juega a la peluquería, mi nieto de 2 años y medio.
1: Sacale las tijeras.
2: Yo soy el único cliente, imagínate. Tiene una tijera y un peine y... Abuelo, venía a la barbería, así que voy a la barbería.
1: Ay, me muero. Corre.
2: Me encaja un par de tijeretazos, pero bueno.
1: No.
2: No pasa nada. Me divierte y él se divierte. Así que bueno, esa es la anécdota que tengo de mi dos hijas con mis dos yernos y mi nieto cortándome el pelo.
1: No, pobrecito, después se tuvo que ir a pelar.
0: Bueno, en este día martes tenemos historias de peluqueros. ¿Qué más tenemos, Lorena?
1: Tenemos a Rosana, que nos manda un audio y nos dice lo siguiente, Dani.
3: Hola, Lolo. Hola. ¿Cómo anda la princesa, la winner? ¿Cómo anda el rey winero?
1: Hola.
3: Bueno, me alegro mucho escucharlos. Yo estoy limpiando. Ya terminé. El gordo está durmiendo porque trabajó de noche.
1: Uy, pobre.
3: Así que después, más tarde, cuando se levante, le voy a decir que se conecte. Gracias por alegrarnos las mañanas. Yo por ahí no mando mensajes, pero escucho. Soy media vaga, ¿viste? Bueno, un besito para los dos. Dani, cuídate.
0: Estamos en eso.
3: Aguantá un poquito más, así te pones mejor.
0: Está dura la cosa.
3: Saluda a la Moni.
0: Gracias.
3: Se cuidan los dos, vos también, Lolo, cuídate.
1: Bueno.
3: Bueno, un beso muy grande. Los quiero mucho. Sigan así. Y bueno. Vamos.
0: Besito, Roxana.
3: Vamos,
0: Zona Sur.
1: Una genia.
0: Zona Sur de Rosario.
1: De la Zona Sur. Un beso grande para toda la gente de Zona Sur que nos escucha.
0: Vamos a vender un poquito. Bueno,
1: vamos.
0: Escuchen bien. Ayer estuve con la. Vino la dueña de Rivapac.
1: Sí.
0: Y me prometió que para la semana que viene, o vemos después del televisor, me va a dar 3 bolsones de mercadería para regalar acá en la radio.
1: Uy, qué genial eso.
0: O sea que lo que va a arrancar el mes que viene, vamos a arrancar con el televisor de 60 pulgadas.
1: Sí.
0: Con 3 o 4 bolsones de mercadería y con más cosas de Rosario Hogar.
1: Tremendo.
0: Así que tienen que hacer correr la bolita en todo Rosario y todos los pueblos porque van a participar todos.
1: Tremendo. Y las estadías.
0: Y las 5 estadías. Que tenemos de Córdoba.
1: Las estadías en Córdoba y bueno, y Bagués. Sí, Bagués, sí.
0: Y hablando de Bagués, ya me quedé afónico.
1: No, Dani, toma agua.
0: Escucha, hablando de Bagués, estamos buscando vendedoras y vendedores.
1: Estamos buscando.
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0: No llegan a fin de mes.
1: Sí.
0: Esto viene a ser un programa de vender perfume de Bagué alternativo.
1: Claro.
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1: Sí.
0: Entonces, está el Lore, está buscando vendedoras y vendedores en toda la provincia de Santa Fe.
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1: Tremendo.
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1: Y es semanal.
0: Claro.
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0: tenés una extra. Vas a ganar un sueldito aparte. Que hoy la gente no llega a fin de mes. Con este tema de Badías van a llegar.
1: Van a llegar.
0: Dejame que te quiero contar lo de Rivapan.
1: Vamos.
0: Todo para el panadero. 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
1: Los mejores precios, okay. Los mejores precios.
0: Bueno, ¿vamos a la música?
1: Vamos, dale. ¿Vendemos, no, o vendemos? ¿Pausa?
0: No, música.
1: ¿Música? Bueno, vamos con unos temitas y enseguida volvemos con más. No te vayas, que se vienen muchos sorteos, más historias de peluquería y toda la diversión acá en FM Winner 101.1 del Dial. Dale.

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1: Uriel Lozano, cantemos esta canción.
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faltan 15 minutos para las 12 del mediodía y además de festejar el Día del Peluquero, se viene la pregunta, ¿qué comemos hoy? Y me imagino que más de uno ya está preparando la comida. ¿Cuántos pucheros se están haciendo en el día? Tengo ganas de comer polenta. Con pulpita picada arriba, todo tipo boloñesa. Y tengo ganas de hacerme un juguito exprimido con el exprimidor que vamos a estar sorteando el día de hoy, ¿eh? Gentileza de Rosario Gar. Contame tu mejor historia de peluca, a ver, dale. Yo te puedo contar la mía, a mí me agarró la época en pandemia, pero para que voy a grabar el audio porque sé que del otro lado me van a responder.

0: Bueno, y ahora sí, con el teléfono grabando, y si vamos a hablar de historias de peluquería, mi mejor historia transcurrió ahí por la época de la pandemia. Gorda, vamos a la peluquería, me dijeron, te vas a cambiar el look. Y yo le dije, ¿por qué? ¿Por qué sí? Vamos de mi amigo, que mi amigo te cambia el look. Yo tenía el pelo largo, casi a la cintura, rubia platinada, no saben lo que era, con unas pequeñas ondulaciones. Me dice, no, vamos de mi amigo que es el mejor, pim pum pam, fuimos a la peluquería. Antes de ir a la peluquería pasé por otra peluquería para hacerle la segunda a mi amiga peluquera. ¿Qué fue lo que me pasó? Le dije, yo no voy a ver cuando vos me cortes el pelo, vos nada más cortalo. ¿Cómo te lo corto? Cortámelo, como la diabla. Yo no sé si ustedes vieron la serie Sin senos si hay paraíso. Bueno, yo fan número uno de la diabla. Y le dije, cortame el pelo como la diabla, yo no miro. Estaba él ahí acompañándome. Yo no miré, ¿eh? Me cortó el pelo ahí, carré, de la cintura donde lo tenía, cortito, cortito, cortito, tipo carré. Para seguir jodiendo con mi look y jugando a la peluquería, le dije, cambiame el color. ¿Y qué color te hago? ¿Y qué color te gustaría que me haga? Colorada, gorda. Bueno, dale, haceme un colorado. No solo me corté el pelo, sino que también me hice un colorado. Me vi el look recién cuando me terminó de cortar y de teñir. Y yo dije, ¿qué hago ahora con esto? No puedo hacer nada, más vale que me miente, que me diga que te gusta, porque me muero muerta. No ha sido el problema, ni ha sido la causa. Esperamos una semanita más o menos y me dijo, vamos que te llevo del chelo. Fuimos allá, Melena Peluquería, una peluquería divina que trabaja con los mejores productos. Y el mejor regalo que me hizo en todo el tiempo que salimos fue regalarme esa sesión de peluquería. Porque me dejó de ir a un caoba colorado como estaba cachivacheado, terminé con un platinado rubio de ese que tiene Susana Jiménez, más o menos, las mejores tinturas, el mejor look. Y ahí la cosa cambió. Ya pasé de ser una peloduro cambiando el look a ser una distinguida señora en pandemia. Tuvo arreglo, aunque me la jugué. Si vos vas a mis estados de Instagram, Ser Lorenita, o me buscás en redes sociales, vas a ver todo el cambio. Vas a ver que no te estoy mintiendo. Historias de peluquería en la Winner. Contame la tuya y participá por el exprimidor. Dale, 3413-031-101. Te leo.
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0: ¿Y anda Tino por ahí? Mira, si yo tendría las fotos, se las pasaría, de cómo tenía el pelo y cómo me quedó. Pero mejor andate a mi perfil, seguime en redes, dale, anda a Ser Lorenita con ese, Ser Lorenita. Y también, seguí al Instagram de la Winner, te vas a enterar de todas las novedades que tenemos.
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0: ¿Cuánta gente tiene TikTok? A ver, paren, llamado al TikTok. Quiero ver cuántas personas de la Winner tienen TikTok.
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0: El que tenga TikTok me empieza a decir, yo lo.

Bueno, Iris de Casilda me dice: hola, buen día, radio, les cuento el mío. Fui a una peluquería que hacía 3 en 1, todo bien. Cuando fui, pero sentía que me hacía mal, me quemaba la cabeza. Le dije a la chica que me estaba haciendo mal y la chica me dijo que era normal. Al otro día, tenía que lavar al otro día y de paso cuando me lo lavé, se me cayó el pelo a mechones. Estuve 2 meses así, se me había pelado la cabeza. Ay, yo te entiendo, Iris, porque me pasó también, Esa historia la viví también en la época de los vendehumos, cuando todos los sábados me cambiaban el look para la tele. Ay, chicos, le decía, me arde, me decía, no, te paso agua y ya se te refresca. El famoso muñeca de basural era mi cabeza. Qué tema los peluqueros, La razón. Con el respeto de los peluqueros, pero hay algunos que te hacen un cachivache.

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1: ¡Buenas noches! Es un placer estar con todos ustedes que van. Las felicitaciones por este éxito de todo corazón ahí. El que no hace palo azul aburrido, arriba, arriba, arriba.
2: Hola Dani, buen día, que tenga un buen día, te escucho mejor. Bueno, buen día Lolo, para vos también. Mira, yo el problema no lo tuve con la peluquera. El problema lo tuve cuando llegué a casa. Yo tenía el pelo lacio, y abajo del hombro. Y voy a la peluquera, le digo a mi marido, voy y le digo, cortame las puntas, le digo. Cuando vine, tenía el pelo rojo también, cuando vine, le vine con todos unos rulos ahí cerca del hombro, casi me mata. Envejeciste 20 años, dice. Tendría yo.
3: Me muero.
2: 45 años tendría más o menos. Así que, ¿cómo es? No, pero los hombres. A mí siempre que me he hecho algo en el pelo, usaba mucho tiempo las mechitas también. Pero siempre que me he hecho algo.
3: Las mechitas. En el pelo,
2: siempre envejecía 20 años.
3: No.
2: No, la peluquera mía divina, divina. Después con la pandemia no pudo trabajar más ella porque era alérgica. Bueno, un besito para los dos.
3: Besito, chao. Besito.
2: Lolo,
3: sí.
2: Participo con el 122 por el extintidor.
3: Vamos, 122, Angelita, estás participando.
4: Y ahora todos los solteros levantando la palmita bien arriba, vamos, los casados también.
3: Atención que el Córdoba nos tira el estado de las rutas, los trabajos en ruta, sí, en ruta 11 y Mitre, precaución.

0: buen día.
1: Hola, buen día. Su.
0: Bueno, un saludo para todas las peluqueras.
1: Saludo para las peluqueras del barrio.
0: En la Winner. Un gran saludo. Bueno, mi experiencia fue.
1: Sí.
0: Teñirme completamente de negro. De
1: ay,
0: negro.
1: Ay, no te lo sacaste cómo más.
0: ¿Cómo me arrepentí? Me quedaba re mal. Re mal, re mal. Y es difícil después de sacar
1: uf, el negro.
0: El negro,
1: barrer el negro es complicadísimo.
0: Participo con el 373.
1: 373. Anotada.
0: Lorena, no, me equivoqué en decir que me equivoqué. No, no. Quiero participar.
1: ¿Cómo es? Me equivoqué en decir que me equivoqué. Para, me encantó.
0: Lorena, no, me equivoqué en decir que me equivoqué. No, no. Quiero participar.
1: ¿Participas? Ya estás participando con el 373. Escucha tu historia nuevamente.
0: Hola, Lolo. Buen día. Buen día. Bueno, un saludo para todas las peluqueras. Seguramente habrá muchas en la Winner. Un gran saludo. Bueno, mi experiencia fue teñirme completamente de negro, de negro. Ay, cómo me arrepentí. Me quedaba re mal, re mal, re mal. Y es difícil después de sacar el negro. Pero bueno, lo logré. Participo con el 373.

0: Vamos, Dani, vamos, Dani, vamos, Lolo.
1: Hola, Robertito.
0: Robertito, la calle 10.
1: ¿Cómo andamos?
0: Acá estamos en la chamba con Ramoncito.
1: Hola, Ramón.
0: Estamos haciendo una conexión de cloaca, Dani. Acá en Bielsa y.
2: Buen día.
0: Y México, acá en las ambulancias Córdoba.
1: Ah, mira.
0: Y bueno, y escuchando la Winner.
1: Qué genios.
0: Con el amigo Angelito Correa acá.
1: Qué grande.
0: Vamos, Dani, vamos, Dani, vamos, Lolo.
1: Vamos.
0: Tito, la calle 10. Ya estamos en la chamba con Ramoncito. Estamos haciendo una conexión de cloaca, Dani. Acá en Bielsa y.
1: Zona Oeste.
0: Y México, acá en las ambulancias Córdoba. Y bueno, y escuchando la Winner, como se debe.
1: Qué genio.
0: Con el amigo Angelito Correa acá.
1: Besos grandes para Ramón, para todos los que están ahí, Angelito Correa y también para Robertito de Calle Bielsa, que siempre da el presente. Jugamos el truco, dale, quiero el 4. Despacito.
3: ¿Cómo estamos, loco?
1: Tranca palanca, vamos de a poco.
3: Devuélvanme la voz, por favor.
1: Devuélvanle la voz al Dani.
3: Bueno, mucha gente participando, Lore.
1: Muchísima gente participando.
3: Saludos para Ramón, para Robertito, bueno, para toda la gente que está enganchadita ahí. Tengo muchos mensajes acá en mi teléfono. Más tarde te los paso, así ya
1: vamos. Dale, los vamos pasando. Por acá también te manda saludos, ¿sabes quién? Eduardo de Zona Oeste.
3: Eduardito, ¿cuánto hace que no hablamos, Eduardo? ¿Todo bien? ¿Cómo andan los vecinos, Eduardo?
1: ¿Cómo anda? Que nos cuente. Acá dice, hola al dúo, buen martes, saludos, Eduardo de Zona Oeste. Lo tenemos a Ramiro también, que nos dice así, a ver.
4: Hola, amigo Dani Ojeda, soy Nico de la Guata del Casino otra vez.
3: Hola, loco.
4: Creo que me pasó un temita acá para mi amigo José.
1: José.
4: Que de Newell, pasame pechos calientes acá para el amigo José. Ahí estaba, mandó un saludito. Diego.
1: Oiga.
4: Diego de Zona Sur. El Maradona de Zona Sur.
1: Ahí tenés.
5: Hola, crack, ¿cómo andas? Te quiero pedir un tema de la Nueva Luna.
1: ¿Cómo te saludan?
5: Un tema lindo de la Nueva Luna. Un tema del chino, el más grande de todos.
3: Qué grande, Vamos los pibes,
6: Hola, Dani, ¿cómo andas? Soy Leo, la vuelta de
1: Chile. Todos hablan.
6: Pasale un temita al Nico.
7: Amante.
6: Sí.
4: Amante. Que no sé quién, vos pasás amante.
3: ¡Epa! ¡Epa! Ahí estaba con la doble, ¿eh? Ahora ponemos amante de los lirios, ¿eh?
1: Me encantó porque se van pasando el teléfono y van saludando. Son unos genios los chicos. A ver, ¿qué me dicen por acá? Hola, quiero participar. Mi DNI 010 termina. Soy en Palme de Graneros. Silvina. Bueno, Silvina, contame una historia de peluquería. A ver, contame, bueno, ¿qué te pasó?
3: Que se vayan preparando porque se viene el sorteo del televisor de 60 pulgadas.
1: Una locura.
3: De Rosario Hogar nos regaló un televisor. Vamos a hacerlo en 15 días, Lore.
1: 15 días.
3: 15 días.
1: Qué lindo.
3: Mañana y tarde.
1: Bárbaro.
3: Puede participar todo el mundo. Hagan correr la bolilla porque está espectacular el televisor. Y le quiero agradecer a la gente de Rosario Hogar, ¿eh?
1: Un beso grande para toda la gente de Rosario Hogar que nos están facilitando todos los premios. No.
3: Aparte,
1: una maravilla.
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1: Es un lugar
3: puedes
1: increíble.
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1: Espectacular. 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
1: Genial, vamos a pasar entonces y un saludo grande para toda la gente de Rosario Hogar. Seguimos con la consigna del día. Me dicen, me arrepiento de cortarme el cabello largo y lacio, corte varón, me dice. Un horror, les mando un beso grande. Bueno, se hizo el corte varón, el varonil. Guille, apareció el Guille, a ver qué dice. Hola, Guille. ¿Por dónde anda hoy?
8: Bueno, acá estamos, Lolo.
1: ¿Por dónde me sacaste a pasear, Guille? ¿Puerto? Me parece que está por Puerto. A ver qué dice.
8: Me habrán dicho cabeza de zanahoria, te habrán dicho colorada.
3: Remolacha. Cabeza de zanahoria.
8: ¿Mancilla Guillermo o Mancilla
1: sí.
8: Ramón?
1: Ramón. Mancilla.
8: Saludos al Daniel Ojeda ahí.
3: Gracias, Guillermo querido, gracias.
1: Por acá me dicen, hola Lolo, yo hice el curso de peluquería, me recibí y mi abuela me pidió que le haga un color platinado. Cuando se lo estoy lavando me quedo con los pelos en la mano. De ese día nunca más toqué una tintura.
3: Pobre la abuela, pobre la abuela, loco.
1: Decime que le compraste la peluca a la abuela. Claro. ¿Cómo disimulaste ese momento, Vero? Por favor, contame qué te dijo la abuela después. Porque a un nieto se le perdona todo, pero la dejaste pelada, pobre mujer.
3: No la estoy escuchando a Nandi. ¿Qué pasa con Nandi?
1: Nandi está full laburando, pero está. Ella está, sí. Ahí a veces interactúa en el difusión, viste que pueden poner corazoncitos, y ahí nos manda. Ey, llegó, ¿sabés quién llegó? La reina andina, Dani.
3: Silvia.
2: Hola,
1: Silvita.
2: Hola, hola, Radio Miner. Hola, Lolo.
1: Hola.
2: Buen día para todos, mis amigos los guineros, la banda. Bueno, un besito para todos mis amigos. Un besito para vos, Lolo.
1: Besitos.
2: Me paro y acá desde el niño. Está lindo el tiempo. Está lindo el clima. ¿Me pasás algo? Bien
1: arriba.
2: ¿Dices bueno?
1: Bueno.
2: O de los palmeras, lo que tú quieras.
1: Bueno.
2: O de los materiales, por supuesto.
1: Claro que sí.
2: O del máster, lo que tú quieras.
1: Lo que yo quiera.
2: Pero te digo todos mis gustos, que vos lo sabés cuáles son.
1: Bueno.
2: Bueno, amigos, les mando un abrazo muy, muy, muy fuerte. Cuídense siempre, no se desabriguen. Y bueno, siempre, siempre adelante. Con la frente bien alta, bien alta. Un abrazo de luz para todos. Los quiero, los amo. Aníbal, ¿por dónde andás, Yupi?
1: ¡Yuhu!
2: Un besito grande, grande, grande para todos.
1: ¿Dónde anda, Yuhu?
2: ¡Mua! Silvia Pardi. Acá, desde Andino. Gracias por escucharme.
1: ¿Por dónde anda, Yuhu?
2: Bueno, mi historia de peluquería. Y bueno, una vez me cortaron muy corto, pero parecía que tenía como 500 años, mira. Y otra vez un peluquero todo me jodía, porque yo siempre me teñí de rubia. Me tiñó de chocolate. ¿Para qué? Cuando me vi en el espejo, sí. No que quise mirar en todo el transcurso de la transformación, pero no me gustó. Así
1: ay, ¿viste?
2: Que volví al otro día para que me vuelva a teñir rubia. No me sacas del rubio nunca.
1: Ya está acostumbrada.
2: Bueno, participo con el 607.
1: Bueno.
3: Sí, ¿sabes qué? Qué fea experiencia, ¿no?
1: Claro.
3: Vas a una peluquería con toda la buena onda para que te dejen lindo, linda, y de repente...
1: Saliste.
3: Encontró otro color.
1: Es feo.
3: Se te cae el pelo, Dios mío, ¿qué?
1: No.
3: ¿Qué sentirá la persona en ese momento?
1: Bronca.
3: Ya sé, bronca. Pero se desmoraliza totalmente.
1: Y sí, imagínate, porque después tenés que salir a la calle con ese look. ¿Cómo haces? Claro. Porque, por ejemplo, te pasaron mal una tintura.
3: Qué feo, ¿eh?
1: No podés pasarte la otra automáticamente porque se te termina de caer el pelo.
3: Claro.
1: ¿Entendés? Lo mismo que te cortaste. No te gustó el corte. ¿Qué haces?
3: La verdad.
1: No
3: la
1: se
3: la
1: puede
3: verdad.
1: Hacer nada.
3: No.
1: A ver, ¿qué nos dicen por acá? Tenemos audio de Estelita, de Barrio Rucci.
7: Hola, Lore.
1: Hola.
7: ¿Estás? Buen día, guineros.
1: Buen día. Ah, buen día. Bueno, y acá nos escribe. A ver, dice, vos sabés que yo fui peluquera y me han pasado cosas que vos decís, no puede ser. Participo con el 306. Lo que más recuerdo siempre es que una chica que tenía el pelo negro, te estoy hablando de esto hace 15 años atrás, quería que se lo lleve al rubio, le digo, imposible. Se enojó y no le dio más bolilla.
3: Oh, por favor.
1: O sea, le cuidó el pelo... Y no le dio bolilla por cuidarle el pelo. Pero bueno, eso también pasa. Son los caprichitos de los clientes. Feliz día para vos entonces, Estelita también. Y participa con el 306.

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1: Tema este,
2: bueno, hay mucha gente participando, Lore, qué cantidad de gente, ¿no?
1: Muchísima gente, tenemos los teléfonos explotados y me gusta escuchar las historias. Claro. Viste que uno se pone en el lugar del otro y empezás a imaginarte la situación, cómo le quedó la cabeza, cómo están, qué están haciendo, en dónde están laburando.
2: ¿Cómo le queda la cabeza?
1: ¿Cómo les queda la cabeza? Por eso es una cosa de loco.
2: ¿Viste cuando? No, yo terrible. Vos me llevas para tu lado.
1: No, El polvo de colorante.
2: Claro, te queda la cabeza coludeada.
1: Claro, el polvo de colorante te hace esa.
2: Queda chicharrada.
1: Irritación que después ni el agua fría te la saca.
2: Ay.
1: Te la saca ni el agua fría. La Pimpollo dice: hola Dani, buen día.
2: ¿Qué hace Pimpollo? ¿Cómo anda? ¿Todo bien?
1: Te está saludando la Pimpo. La Pimpo, fue a la peluquería. ¿Cómo?
2: Pimpollo, ¿alguna vez te teniste el pelo?
1: ¿Qué
2: te
1: está? ¿Qué historia de peluquería tiene?
2: La cabeza colorada. Es terrible.
1: Así no se puede.
2: Vamos que se viene el televisor,
1: Vamos que se viene,
2: Vamos que se viene el televisor, 60 pulgadas.
1: Se viene.
2: Ver, pero hoy te llevas un exprimidor en un ratito.
1: Divino, muy
2: marca
1: lindo.
2: Canijo.
1: Canji.
2: A Canji. La
1: no es canje, es canji.
2: Canji, nada, no va a tener.
1: Es canji.
2: Canji.
1: La marca china.
2: Canjear.
1: Che, es buenísima la marca. Canji.
2: Canji.
1: Canji, canje. Para ver, yo lo voy a abrir. Quiero ver cómo es, Dani. ¿Puedo?
2: No, dale.
1: A ver, voy a chusmear. Mira, esto es chusmeteo en vivo. ¡Ay,
2: oh, qué lindo que está! ¡Buenísimo!
1: Es eléctrico.
2: ¿Qué?
1: Mira. ¡Ay,
2: no! Dices eléctrico y no va a ser carbón, Lore.
1: No, puede ser eso que hace. Así que exprimí con la mano.
2: No, este es eléctrico.
1: No, es eléctrico. Tiene tapita para que no se te derramen los líquidos. La verdad que es una bomba este regalito de Rosario Garman. No es una instrucción, a ver. ¿Qué tiene de preciso? Bueno, es un regalo maravilloso que no te puedes perder. Participa ya, déjame tu mensaje, déjanos tu
2: mensaje.
1: Vamos,
2: que en un ratito se va
1: la barca.
2: ¿Qué tenemos por ahí? A ver, rapidito, vamos.
1: Hola, la Winner, como siempre, acá haciendo el aguante desde Villa Gobernador Gálvez.
2: Saludos para Gálvez,
1: Quiero participar por el sorteo, me dice, con el 677. Isabel, yo Lolo, me pone. Hola, Lolo, buenos días. En mi experiencia con la peluquería fue mi peor... De lo que me pasó, otra con la zanahoria. ¿Cómo estamos con la zanahoria? Bueno, se tiñó, escucha. Bueno, escuchame, pero escuchá.
2: Bueno,
1: me está diciendo, se tiñó de color zanahoria. Claro. Después de hacerse la decoloración.
2: ¿Le quedó colorada la cabeza?
1: Le quedó ceniza después. Dice que se puso un ceniza. Pero
2: qué feo. Qué feo cuando escuchá. Te estoy cortando la cabeza.
1: Sí, te estoy
2: mostrando. Qué feo cuando. Viste que te pasa mal la tintura y te queda colorada. Te arde la cesera.
1: Te arde todo. Te arde todo y te echas agua y te arde más. El tema es que arde más después de que te echas el agua. Yo te lo puedo creer.
2: Una cosa.
1: ¿A dónde están los peluqueros? ¿Hay algún peluquero que nos tire un tips?
2: Claro, un peluquero.
1: Claro. ¿Cómo hacemos para mantener el pelo largo? Que nos digan. ¿Cómo hacemos para que al Dani le crezca el pelo?
2: A mí ya no me crece más, ¿verdad?
1: ¿Vos decís?
2: No.
1: ¿Y si te inyectás, viste que se ponen esas cosas
2: no,
1: para que
2: Lore,
1: crezca?
2: No. ¿Vos sabés que me querías llevarse el implante?
1: Eso.
2: No, ni pedo.
1: ¿No?
2: No. Me olvidé que estaba en el micrófono.
1: Escucha, la tenemos a Erika que nos cuenta su historia de peluquería. A ver, hola.
3: Hola Lolo y Dani, buen día.
2: Buen día.
3: Yo me hice desastre cuando era joven.
1: Sí.
3: En el pelo me lo corté muy cortito y no me gustó. Nunca más me lo corté.
1: Jódeme.
3: Me lo volví a cortar así.
1: Ah.
3: Y ahora lo tengo re largo.
1: Bueno, mejor. Bueno, pará. Buenísimo, Erika.
2: Viste que la gente cuando va a la peluquería... Yo cuando tenía pelo me pasaba, ¿no?
1: Sí.
2: vas a la peluquería y salí decepcionado.
1: Sí.
2: Decepcionada. Qué frustración.
1: Y vos decís, yo no vuelvo más a esta peluquería. No, viste,
2: que te da bronca. Fíjate el caso de Erika, recortaba el pelo cortito, yo no quería.
1: Y encima el peluquero te miente.
2: Aparte tiene que esperar el tiempo que
1: crezca. Que te crezca. Y si no te crece.
2: Horrible. Y todos los días te da con una cara. Mal, sí.
1: Olvídate porque no te gusta, no estás a gusto claro. Con lo que tenés hecho. Acá, ¿qué nos dice Martita Valle? A ver, hola Martita.
4: Buen día, Dani. Lolo, ¿cómo están?
1: Muy bien.
4: Recién me engancho, los estoy escuchando, pero como estoy trabajando.
1: Sí.
4: No he podido agarrar el celu, pero ahora que los escucho mucho mejor, así que ya tengo la radio al palo, continúo toda la tarde desde ahora en más. Con toda la buena onda.
1: Bueno.
4: Y yo también, me arrepiento de haberme cortado el pelo después de tantos años. Me corté y recién ahora me está creciendo, parezco una india.
1: No.
4: No me gustó nunca como me quedó, pero estaba re cachilada que quería cortarme hasta que me corté y me arrepentí de por vida. Así que ahora recién estaba creciendo mi cabellito, encima que tengo poco pelo.
1: Recién ahora.
4: Bajoso. Imagínate lo que soy. Una india. Una escoba parezco, ¿no? No, es una cosa loco, pero bueno, ya está. Pelo crocante al máximo el mío.
1: ¡Ay, me muero!
2: El sábado estuvimos con Marta.
1: Vale. ¿Ah, sí?
2: Ahí le entregamos el premio. Yo no la vi mal del pelo, ¿eh?
1: Yo vi que está espléndida. Sí, vi la foto que subimos, pero al estado.
2: Eso es muy personal de cada uno. Sí.
1: Depende de si te
2: vos
1: gusta.
2: Vos vas a la peluquería, te lo cortó mal. ¿Quién va a estar mal? No el vecino, vos.
1: Exactamente. Claro. Otro tema que, y acá te abro debate, las canas. ¿Se usan o no se usan?
2: Sí, totalmente.
1: A mí me encantan.
2: Totalmente.
1: Me encantan. A ver, ustedes del otro lado, ¿son del team canas
2: yo o no, se las tiñen? Lo que no me gusta es las canas en los hombres.
1: Que quedan re lindas.
2: No, pero pará, se tiñen y queda gris el pelo.
1: No, eso ya no me gusta. Sí. Que parece Silvio Soldán. No,
2: es horrible.
1: Te pusiste el quincho de Silvio Soldán.
2: Hay que ser
1: Soldán.
2: Personal. Uno tiene canas, pelado y con canas.
1: Las canas en los hombres claro. Quedan muy lindas, sí. Al igual que la barba canosa. Adhiero. No,
2: me gusta.
1: Me dice toca la cara.
2: Me gusta la barba canosa, me gusta.
1: Queda re linda.
2: Me gusta la canosa, va.
1: ¿Te gusta la canosa?
2: Sí, me gusta la canosa.
1: Les da esa impronta de hombre varonil. A mí me gusta. Adhiero las canas. A ver qué me dice por acá, Guillermo.
5: Pasando lindo tema, Lolo. Pasando lindo tema, amiga.
1: Bueno, ahora pasamos un tema.
5: Lindo, movidito.
1: Movidito.
2: Tenemos pedido amante de los lirios.
1: Sí.
2: ¿Y qué más?
1: Tenemos pedido amante de los lirios, tenemos los palmeras, también
2: mandale
1: pedidos.
2: Mandale música.
1: Y tenemos una peluquera. Hola, Ailú, me pone. Dice... Soy Ailú, gracias por el saludo. Soy peluquera. Bueno. Un saludo a todos los que tienen magia en sus manos.
2: Vamos, ahí un aplauso.
1: Magia para cortarnos el pelo.
2: Feliz día del peluquero para todos.
1: Feliz día del peluquero para todos. Este programa va dedicado a todos ustedes.
2: Música,
1: y ahora vamos
2: maestro,
1: con música. Dale.
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Ay, qué lindo que es este tema, cómo me gusta esta canción, ¿eh? Y dale que seguimos en las mañanas de la Winner, se vienen muchísimos sorteos, ya te lo dijo Dani. Vamos a estar sorteando un televisor 60 pulgadas, gentileza de Rosario Hogar. Y hoy se va el exprimidor, ¿eh? Angelita tiene que ir a pasar su premio, a buscar su premio también por su regalo de cumple. Se va a sacar la foto.

Bueno, acá tengo un mensajito muy bonito, pero no tengo el nombre. A ver qué me dicen. Pará, porque no tengo el nombre. Me voy al WhatsApp y ya te leo lo que dice.

Bueno, atención, atención, atención, atención, porque Marcela, tarotista, va a sortear también, ¿eh? Tenemos sorteos. ¿Quién quiere una tirada de tarot? Se viene la tirada de tarot. Sorteamos una tirada de tarot.

0: Hola gente, me llamo Fabián, estoy trabajando en la fábrica de Puerto San Martín. Fuerza para Dani con esa garganta. Quisiera participar por el televisor, me pone. Ir a la peluquería a tocarme el cuero cabelludo me relajó tanto que me duermo. No puedo sostener mi cabeza. Saludos a toda la radio y les pido cualquier tema musical para escuchar. Fabián, también me quiero ganar el exprimidor. Algo me tengo que ganar. Su compañía ya la gané día a día. Gracias, Fabi.
1: Con este tema te voy a hacer viajar en el tiempo. Escucha.
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0: Claro, porque está el que se duerme también en la peluquería.
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0: Está el que se duerme en la peluquería.
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0: A ver qué me dice Silvita, a ver.
4: Perdón. Buen día, Dani. Me alegro escucharte. Se te escucha bien, animado. Vos también, para vos también lo necesito. Vamos adelante.
0: Adelante.
4: Vamos, Dani.
0: Vamos. ¡Mua! ¿Y quién quiere una tiradita, una lectura de tarot? Vamos con tres premios hoy, ¿eh? Silvita Pardi me dice, me anoto para la lectura de tarot.

¿Dónde está el team que odia las canas o que le gustan las canas? A ver. Verónica me dice, yo odio las canas. Mirá, quedan tan lindas las canas. Casi me mata, le tuve que cortar el pelo bien cortito a la abuela. Se enojó, pero después... después de 3 meses se le pasó. Jódeme. Y sí, se le pasó cuando le empezó a crecer el pelo, me imagino. Hola Lolo y el gran Dani, te cuento que compré una máquina. Le dije a Rosana que me pase la máquina por el costado y me hizo cualquier cosa. Decí que me crece rápido. Saludos a todos, me dice.

0: pasar bien. ¿Qué pasa? ¿Por qué se ríen? ¿Qué se ríen de mí? Sí, tenía el pelo, me he teñido, tengo que borrarme las canas.
1: No, ¿en serio? A ver, a ver.
0: No les alcancé a escuchar bien. ¿Qué pasa? ¿Por qué se ríen? ¿Qué se ríen de mí?
1: No.
0: Sí, tenía el pelo, me he teñido, tengo que borrarme las canas.
1: A borrarse las canas.
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3: 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Mi nombre es Norma.
1: Hola, Norma. Voy a
3: participar del exprimidor. La terminación mía es 181. Bueno, mi historia con una peluquera que era pariente mía, estábamos en Mendoza.
1: Sí.
3: Mi nena más chiquita, en ese momento tenía 5 años, ahora tiene 35. Le pregunto a mi prima dónde podía llevarla a Nadia, que le cortaran un poquitito el flequillo y las,
1: sí,
3: puntas atrás en el cabello.
1: Sí.
3: Me dice, pero si yo soy peluquera profesional. Ah, bueno, genial, bárbara, haceme ese trabajo nada más. No sé qué le hizo, que tuve que llevarla a una peluquería.
1: No.
3: Pobrecita, y la mujer me dijo, mira, la única solución es que le corte el cabello bien, bien cortito, porque no tiene solución. Así que pobrecita quedó un varoncito.
1: ¡Ay, pobre!
3: Y en la foto hoy día la ves, y las dos hermanas mayores con el cabello largo, precioso, y ella parecía un varoncito, el pelo bien, bien, bien cortito, tuvieron que dejárselo, pobrecito.
1: ¡No, pobrecita! ¡Pobre! Era un varoncito. A ver qué me dicen por acá. Joan. Hola, mi Lolo hermosa, ¿cómo estás? Como siempre, la Radio Winner es la mejor. Anotame para los premios. Soy Joana Gutiérrez, terminación 050. Besos, besos, me dice. Besote, Joana.

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0: junto a ella. Sí, tengo canas, no tengo canas. No tengo ningún problema.
1: ¡Qué bueno!
0: Sí, dentro de todo, contenta con mis canas por no ir a la peluquería.
1: ¿Viste?
0: A teñirme el pelo. Mi hija me dice, mamá, te tiño el pelo, te compro la tintura, te llevo a la peluquería. ¿Qué quiere que haga? No, a mí déjame natural.
1: A mí me re gustan mis canas.
0: Porque yo... todos los meses me corto el pelo. Todos los meses. Lo que tengo cortito y me crece mucho.
1: Mira.
0: Pero siempre fui de tener pelo corto. Nunca tuve pelo largo.
1: Ya así estaba acostumbrada.
0: En un tiempo, cuando estaba en una agrupación de baile, sí, me cortaba el pelo bien bajito, con pirinchito y me teñía en ese tiempo.
1: Mira.
0: Pero porque la mayoría de las mujeres estábamos así. Pero ahora no, déjame así como estoy, que soy feliz de la vida.
1: Claro, es que es práctico el tema de las canas. Aparte no se nos arruina tanto el pelo. Yo a veces pasan 3 meses y no me tiño. Y eso que tengo mi lunar blanco, tengo mi mechón de bruja. Ya a esta altura de la vida, lo que más menos me va a importar es el mechón.

Muchísima gente participó en el sorteo del día de hoy de la mano de Rosario Hogar, gentileza de Rosario Hogar, un exprimidor fantástico para poder disfrutar en tu casa. Y seguimos con más sorteos durante toda la programación de la Winner, a la mañana, a la tarde con Moni. Se viene el gran sorteo grande del televisor y también de la estadía para 5 personas en Villa Santa Cruz del Lago, de la mano de la gente de Encanto Serrano 2. ¿Ya lo siguen en redes sociales? Seguilos, ¿eh? 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Tengo algo en mente que se los voy a planificar cuando hable con Dani y con Moni, ¿eh? El team hombre y el team mujer winero en Encanto Serrano 2. ¿Quién se prende?

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1: sí,
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1: Sí.
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1: A ver, a ver, a ver, ¿qué tenemos por acá? Tenemos audio. Hola, hola.
2: Para el sorteo del televisor.
1: Bueno.
2: 896, mi último número de documento.
1: Para el del televisor. Buenísimo, escúchame. Para el del televisor vamos a estar dando las condiciones en esta semanita. No te podés perder el programa. Lo tengo acá enfrente, chicos. 60 pulgadas tiene el televisor. ¿Qué te puedo contar del televisor? Que es enorme, te puedo contar.
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1: Smart TV Ultra HD. Tremendo. Necesito que una persona me mande un audio con un número del 1 al 100 porque se va el exprimidor. Ya, 341-3031-101, decime el número del ganador. Tírame un audio con un número. El primer audio es el número que se va con el exprimidor, ¿eh?

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1: 27-27
2: cantaron el número, Se va el exprimidor con
1: 27-27
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2: Se va el exprimidor con el número 27 del 1 al 100.
1: 27.
2: Ahí está, del 1 al 100, el 27 participó Romina con el 170, se llevó el exprimidor. Vamos a tirarlo en el estado de WhatsApp.
0: ¡Dame más cumbia!
2: Felicitaciones para Romina que se acaba de llevar el exprimidor con la terminación de documento 170. Y el número 27, el número que le tiró Fabián.

0: Salió con el número 27, ¿eh?
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0: Ahí tenés, Tolita. Bueno, ¿quién se quiere ganar una lectura de tarot?
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0: Dale que nos vamos con muchos premios. ¿Quién se quiere ganar una lectura de tarot?
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0: Repito, numerito, a ver, lectura de tarot. ¿Quién quiere lectura de tarot?
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0: Marcela regala una lectura completa, ¿eh? ¿Querés saber pasado, presente, futuro? ¿Querés saber cómo te va a ir? Marcela te regala la lectura. A ver,

Verónica participa por la lectura de tarot. ¿Quién más participa por la lectura de tarot? Y nos viene a buscar el helicóptero, ¿eh? A ver, Verónica está participando por la lectura de tarot. ¿Quién más? A ver. Estelita con el 33. Bueno, para. A ver, ¿qué me pone por acá? Marta Valle también participa por la lectura de tarot. Pará, vamos, Marta Valle, anotando. Anotamos a Silvita de Andino también, que quiere tarot. Andino, Silvita. A ver, ¿quién más tenemos? Verónica. Verónica también. La tenemos a Estelita. Estelita también participa. ¿Quién más participa por la lectura de tarot? Graciela Goicochea también participa. A ver, vamos que se va la lectura gratuita de tarot de la mano de Marcela, Goicochea. A ver, ¿quién más? ¿Quién más quiere la lectura de tarot?

0: vamos a llamarla, a ver si me contesta. A ver si contesta.
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0: Bueno, lectura de tarot. A ver. Hola.
2: Hola.
0: Hola, Graciela, ¿cómo estás?
2: No, yo soy Marcela.
0: Marcela, Graciela, Marcela, era lo mismo. ¿Cómo estás, Marce?
2: Bien, acá estoy.
0: ¿Todo bien? ¿Cómo está esa garganta?
2: Todo bien. Y está, ahí está.
0: Bueno, escucha, estamos sorteando la lecturita de tarot.
2: Sí.
0: Y vos sabés que tenemos mucha gente que se está anotando. Así que, bueno, contame qué energía tenemos hoy para la audiencia que recién se está enganchando.
2: Hoy tenemos una energía del sol.
0: Sí.
2: Que quiere asomar. Y es buena la energía de hoy.
0: Hoy tenemos energía buena. ¿Y qué me puedes decir acerca de este eclipse que ya se viene? ¿Cómo nos pega en cada signo?
2: Y nos pega con problemas, con locuras, con estrés, con emociones fuertes.
0: ¿Qué hacemos con este fin de mes y no llegamos con la guita? ¿Cómo nos calmamos? ¿Qué consejito nos puedes dar para calmarnos?
2: No sé, hay que prender velitas amarillas para la prosperidad.
0: Velitas amarillas para la prosperidad. Le contamos a la gente un poquitito que también haces limpiezas energéticas para sacar toda la mufa.
2: Sí.
0: Hacemos
2: limpieza energética para abrir caminos.
0: Sí.
2: Y para cuando algo está trabado, para que fluya.
0: Para que fluya y se destrabe. Además, haces péndulo. Para la gente que no sabe de péndulo, un resumen: ¿qué es el péndulo?
2: El péndulo te indica, es como una base cónica, uh-huh, de piedra, de orgonita o de madera también. Y entonces vos haces preguntas y el péndulo te responde.
0: Bien, te responde por sí, por no, por tal vez.
2: Por sí, por no, por tal vez.
0: Buenísimo, o sea, voy a ganar un juicio y el péndulo me responde. Me va a llamar, claro, fulano, y el péndulo me responde.
2: Sí.
0: Bueno, buenísimo. Entonces, queda confirmado que sorteamos la lecturita. La audiencia se está reenganchando,
2: sí,
0: ¿eh?
2: Sí. Bueno, me mandan.
0: Bueno, mientras tanto, que vayan agendando tu número. Repetinos el número de teléfono:
2: 3415.
0: Sí.
2: 411.
0: Sí.
2: 491.
0: 3415-411. 491. Ahí está. Ese es el número de Marcela Tarot. Marcela Tarot, que además hace péndulo, aperturas de camino, limpiezas energéticas, te saca la mufa, te saca todo. Ahora lo que voy a hacer antes que termine el programa, el sorteo, con una lecturita para, bueno, que vos puedas, para que la audiencia te vaya conociendo y puedan saber eso que tanto les intriga. ¿Te parece?
2: Bueno, dale.
0: Que tengas hermoso día, Marce, gracias.
2: Igualmente.
0: Besitos. Chau, chau.
2: Besitos. Chau.
0: Bueno, ya está, oficializado. Se va una lectura de tarot, ¿eh?

0: Oh. Anda el WhatsApp, porque ya lo subí en el estado.
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2: Hola, gente linda, soy Claudia. Mis números, mis últimos números de documentos son 260. Me anoto para el sorteo del tele y la exprimidora.
0: Bueno. Gracias. Bueno.
3: Y te lo juro.
0: Agendadísima.
3: Para el potro, donde te encuentres, amigo.
0: Ah, vamos a hacer un versus. 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
1: Nosotros a nada.
0: Encanto Serrano número 2, seguilo.

0: Bueno, y suena, suena el último tema. Suena el último tema.
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0: Y seguimos al ritmo del cuarteto, ¿eh? El exprimidor ya se fue. Se lo ganó Romina con el 170. Ahora nos vamos con lo siguiente. Nos vamos con la lectura de tarot. Nos vamos con la lectura de tarot y ya quiero saber quién se la gana.
2: Por favor, no vuelvas a llamar. Ella ya ha empezado a sospechar. 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

Acá me dice Kiara, hola, para el sorteo con el 022. Bueno, Kiara, para el sorteito de la lectura de tarot, ¿te anotás en ese? Porque es lo que estamos sorteando ahora, ¿eh?

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1: Bueno, ¿quién me dice un numerito? A ver, quiero un numerito.
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1: Mándame un audio ya para el sorteo de la lectura de tarot.
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1: Hoy tenemos un cupo, dale, tenemos un cupo porque fue sobre el final. Mándame un numerito del 1 al 10.
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1: Mándame el numerito del 1 al 10, pero lo quiero en audio.

0: Llegó el numerito en el audio. Llegó el numerito en el audio. ¿Y qué me dicen? A ver.
1: 8, Lolo.
0: El 8. El 8. Bueno, entonces, vamos con el 8, el infinito.

0: ¿Está por ahí Graciela Goicochea? Ella es. Si me escribe sí, se ganó la lectura. ¿Está por ahí Graciela Goicochea? Si me escribe sí, se ganó la lectura. Si no, la volvemos a sortear, ¿eh? A ver.
1: 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Escucha.
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0: Bueno, felicitaciones para Graciela porque se acaba de ganar la lectura con Marcela. Felicitaciones a los ganadores del día de hoy. Graciela Goicochea, te ganaste la lectura completa con Marcela.
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0: Comunícate ya mismo al número de Marcela para contactarla.

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1: Anda al WhatsApp, anda al WhatsApp porque ya puse la ganadora de la lectura de tarot. Sigan participando porque todos los días vamos a tener premios. Y si no ganaste hoy, vas a poder seguir ganando, Y se viene el gran sorteo gran, se viene el televisor de 60 pulgadas, se vienen las estadías, que no es solamente una, son muchas. Así que yo que vos, no me pierdo la programación de la Winner, porque te premiamos por elegirnos. Ahora sí, nos vamos y nos volvemos a encontrar mañana, a partir de las 10 de la mañana, en esto que es Estación Winner 101.1 del dial, la mejor estación de todas. Y me voy, pero me voy con un consejito, porque hoy tengo ganas de contarte... Tengo ganas de contarte algo lindo, además de feliz día para todos los peluqueros, además del momento mágico que tuvimos, además de los recordatorios, de los premios y todo, hoy te quiero dejar un mensaje, hoy te quiero decir que no todo lo que se va es una pérdida. A veces simplemente es espacio para que llegue algo que sí sepa quedarse. Si eso se va, déjalo que se vaya. Hacé lugarcito porque lo mejor siempre, siempre está por venir. Un beso enorme, los quiero un montón. Lore Serra, alias Lolo, quien les habla. Nos volvemos a encontrar mañana. Chau, chau.

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1: Queridos amigos, vamos a seguir con invitado. Vamos a arrancar con invitado porque él es de muy lejos y ha venido esta noche especialmente a acompañarnos a todos nosotros. Pido un fuerte aplauso para mi amigo el comandante Freddy.
2: ¿Cómo andan todos? Buenas noches. Feliz cumpleaños, Germán.
1: Muchas gracias.
2: Y bueno, muy agradecido por la invitación.
1: Por favor.
2: De estar acá sobre este escenario, bueno, compartiendo toda tu gente. Gracias.
1: Muchas gracias. Freddy Cristaldo, y dice...

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0: ese tema, te voy a hacer viajar en el tiempo. Escucha.
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pero sí vamos a jugar. A ver si está Grace por ahí de manos, ¿cómo era? Manos mágicas al 100. A ver si está Grace para empezar a jugar.

Hoy, por supuesto, tenemos regalitos, tenemos una gift card de Pastas Prada para que puedas saborear sus productos, que son espectaculares. Y también tenemos un set que lo obsequia Grace de Manos Mágicas, que es un set de yuyos para el mate o para el té. A ver, ¿dónde está Grace?

0: Si esta canción
1: es... Ahora vamos arrancando con lo que es la consigna. Hoy sorteamos, ahí bajo un poquito, hoy sorteamos, claro que sorteamos, un set de hierbas naturales para el mate o para el té, lo que tengas ganas vos. Y también una gift card, por supuesto, de Pastas Prada, las mejores pastas de Rosario.

Y a todo esto, ¿cuántos años tendrá Grace de Manos Mágicas al 100? A ver, ¿cuántos años tendrá? Nos tenés que ir dando alguna, ¿cómo sería? Alguna ayudita, Grace. Por ejemplo, entre tal y tal.

0: Y por acá la tenemos a Gra... A ver, la tenemos a Noemí. A ver qué nos dice Noemí.
1: Hola, Moni, ¿cómo andás? Te consulto, no sé si es por acá donde tengo que averiguarte. Yo mañana trabajo cerca de donde está la emisora. ¿Yo puedo salir a la una y pasar por tu casa? Así me queda de pasada. Mira, yo estoy ahí cerca del cementerio trabajando.
0: Dale. Se puede. Sí, pero claro que sí, Noemí, por supuesto. Noemí, que se ganó la planchita ayer y quiere peinarse, dejarse todo el cabello lacio, lacio, para estar bonita y salir el fin de semana.

0: amigo Dani Ojeda, querido, no sé quién está ahora en la radio en la hora de la tarde, pasando un temita acá para el amigo José de Aurel Lozano, ese que dice:
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2: Ah, no, lo voy a volver a pasar. De este lado está Moni, sí, Moni está de este lado, Mónica. Dani estuvo a la mañana, pero Ramiro, espera, te vamos a volver a pasar.
0: Hola, mi amigo Dani Ojeda, querido, no sé quién está ahora en la radio en la hora de la tarde, pasame un temita acá para el amigo José de Aurel Lozano, ese que dice:
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tarde, ¿cómo estás? Estás marcando tarjeta seguido, ¿eh? Tempranito. Bueno, me alegro, me alegro. Te mando un beso grandote. Después charlamos.

0: Por acá, lo tenemos a Germán. Germán, buenas tardes. Están trabajando todos en Timbúes. Un saludo muy grande para todos los muchachos de Timbúes. En especial para Germana. Por acá lo tenemos a Cristian. Buenas tardes, Cristian de Funes. Y a ver qué dice Diego. Que hoy no duerme la siesta. ¿Qué pasó? A ver. Un segundito que ya lo pongo. Me falta solo acomodar esto y ahí lo ponemos. ¿Qué pasó, Diego? A ver.
1: ¿Qué tal, amiga? Soy Diego Casilda. Me pasa los palmeros, puede ser, amiga. Los temas viejitos, que son buenos. Ese soy yo, amiga, de la foto. Diego 10.
0: Claro que sí, Diego, ahí los buscamos. Por ahora te voy a pasar lo que es Los Palmeras, la sesión 1 de la historia.
2: Aquí está el sonido original. Como ayer, hoy y como siempre, sus amigos Los Palmeras presentan primera sesión, la historia, y suena, dice...

0: especial para todos ustedes. Se viene la segunda esperada. Gracias.
1: Señoras y señores, disfrutemos ahora de temprano en este momento. Ya, ya, ya. Los del Bohío. A ver, che.
2: Hola, hola, hola. ¿Cómo andá? Bonita, hola Guillermo de Timbúes. Te estoy escuchando.
3: Claro que sí, ya ahí te están sonando los del Bohío para vos.

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0: Y ahora arrancamos con Freddy Los Solares, que este viernes va a estar en La Cautiva, la esquina tradicional de Rosario, con más de 45 años haciendo bailar a Rosario y toda la región.
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0: Vero le dedica a su amigo Mingo el temita de Freddy Los Solares para él.

miren que se van las hierbas para el mate o para el té. 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
1: Hola, Moni. Muy buenas tardes.
2: Hola.
1: Soy Raquel, de Valle San Sebastián. ¿Pasás un tema de la contra, si puede ser? ¿Se te olvidó? Bueno, quiero dedicárselo a mis hijos.
2: Bueno.
1: Así que bueno, Moni, te estoy escuchando. Un besito grande, que tengan muy buenas tardes. Besito, chao, chao.
2: Buenas tardes, Raquel del San Sebastián de Puerto San Martín. Vamos con Moni Bustos y después con la contra.

Moni Bustos, ¿por dónde está nuestra amiga? Está media perdida, ¿qué habrá pasado? ¿Estará preparando varios shows o estará preparando nuevo material? Estamos escuchando Ese Beso por Moni Bustos, de Carcarañá al mundo.

tardes, te habla el Toro Arrieta, te estamos escuchando acá con mi hermano el Chico Ley. Tranquilo, acá estamos trabajando. Bueno, te habla el Toro, pasame un temita, cualquiera de los Yuli, vos sabés, muchas gracias.

0: Fuimos pasando todos los solicitados. Un beso grande a Tino ahí en la bicicletería, en el corazón del barrio industrial. Y también le mandamos un beso al Toro y a su hermano, el mejor choripanero de Empalme. Ahí vamos, ¿eh? A ver qué nos dicen por acá, que está perdido.
1: ¡Hola, mi amiguita Moni Acuña! ¡Yuhu, vamos! ¡Pum para arriba con la Winner! ¡Qué radio, Moni, qué radio! ¡Ay, el Dani, eh! ¿Está bien el viejito? Bueno, me dio gusto escucharlo esta mañana en el micrófono. ¡Dani! Bueno, qué remolón que te pusiste. ¡Vamos! ¡Pum para arriba, Winner! 101.1, la tarde de Moni Acuña. ¡Dale! Ponelo pum para arriba, Moni. ¡Yuhu!
0: Yuji, yuju, escucha, Aníbal, estamos jugando por una gift card de Pastas Prada y también por un set de hierbas naturales para el té o para el mate. Hay que adivinar cuánto tiene, cuántos años tiene Grace de Manos Mágicas al 100. ¿Vos qué decís? ¿Cuántos años puede llegar a tener? Mariela dice que tiene 48. Mariela de Chesortu, claro, se quiere ganar el set para el mate, me dice. Carlitos de Empalme dice que tiene 52, como el pan. Sandra de Funes, sí, 49, y participa por el set.

0: Bueno, Grace, puede haber algún error tipográfico, pero ya sabemos, Graciela, Grace, tranqui, tranqui, en español.
1: Ricky Fernández, Remy.
0: Damaris, pasamos, Grace, pasamos Damaris, pero la vamos a volver a pasar. ¿Cuántos años tiene Grace de Manos Mágicas al 100? Y estamos participando por una gift card de pastas Prada. Vas a poder deleitar lo ricas, ricas que son las mejores pastas de Rosario. Hoy sorteamos una gift card para que puedas disfrutar de las pastas y también un set de hierbas naturales, tanto para el mate o para el té, el que vos elijas. Gentileza de Manos Mágicas. Solo hay que adivinar cuántos años tiene Grace.

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1: Hola, Moni López. ¿Cómo estás, Moni?
2: Hola.
1: Recién me engancho con la radio. Ahí me voy a poner a trabajar. Te pasás, loco corazón de... Siete Luna, pero pasámelo, por favor. Yo sé que es un tema viejo, porque soy viejo, pero bueno.
2: Claro.
1: Me quedé escuchando esa música.
2: Está bien.
1: Mi novia está un año más viejo.
2: ¿Cómo? Para.
1: Mañana voy a estar un año más viejo.
2: Ah, mañana es tu cumpleaños.
1: Hola, Moni López. ¿Cómo estás, Moni? Recién me engancho con la radio. Ahí me voy a poner a trabajar. Te pasás, loco corazón de... Siete Luna, pero pasámelo, por favor. Yo sé que es un tema viejo, porque soy viejo, pero bueno. Me quedé escuchando esa música. Mañana voy a estar un año más viejo.
2: Ah, pero mañana estamos de cumpleaños, Plaga. ¿Con qué te vas a jugar? ¿A qué hora vamos? Eso es lo que nos tenés que decir. Otra cosa, hablando de años y de edad, ¿me podés decir, según vos, cuántos años tiene Grace de Manos Mágicas? Mirá que hoy estamos jugando, ¿no? Hoy estamos jugando por un set para el mate o para el té de hierbas naturales. Y también, Plaga, estamos jugando por una gift card de pastas Prada. Mirá si te las ganás. ¿Cuántos años puede tener Grace de Manos Mágicas? Y ahí va. Tu canción, la que nunca te pasó, loco corazón, Siete Lunas.

Vamos a ver qué nos mandó en el video. A ver, vamos a reproducirlo. El Plaga nos manda un video. A ver. Mi vida, siete lunas sonando en su equipo. No es fiel el Plaga, y eso que va y viene trabajando, pero siempre la 101.1, la mejor estación. Y mañana te caemos todo, Plaga, prepara una rica torta.

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1: Bueno, vamos con la consigna de hoy, porque tengo ahí, están todos alrededor de los 50, Grace. Por ejemplo, Martita de Ludueña dice que tiene 50. Claudia de Fisherton dice que arriesga con el 47. Josecito, 51. Pato de Baigorria dice que 46. Pero claro, nadie tiene más o menos pistas, entonces van a arriesgar más o menos entre los 50. Norma de Alberdi dice 53, pero no la conozco. Así que bueno, ahora vamos a ver si nos da alguna pista, Grace, de cuántos años tiene ahí para poder acertar.

bosque. Karina dice, hola Moni, pásame un temita de Aníbal, para Aníbal, el loco de Cañada de Gómez. Y participo por el sorteo 181. Dice que la edad que tenés es 56.

0: mi tocaya, mi tocaya de Carcarañá. Claro, ¿cómo anda Walter? ¿Cómo anda el celoso? Vamos a saludarlo también. Dice que para ella tenés 58 años y quiere que la anotemos con el 252. Moni, que nos escucha por la 88.1, la mejor estación en Carcarañá.
1: Que

como que me copo con la música y ustedes me vieran bailando en la silla. Parezco cuando, viste, cuando vas a los bailes de pueblo y te quedás sentada en la silla y bailás ahí, esperando que alguien te cabecee como era antes. Alejandro.

San Lorenzo dice que tiene 50 y que quiere las yerbas para el mate. Susi, ¿cómo estás, Susi? Tanto tiempo, vecina. Bueno, ahí ella dice que tiene 52 y saludó para toda la familia winera. Norita de Empalme dice que Grace tiene 49. Y qué buenos precios, qué buenos premios que estamos sorteando. Hablando de precios, andate arriba, Pac.

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0: Hola, Winner. Hola, Moni. ¿Qué tal? Tanto tiempo. No tenía celular, no tenía radio. Ahora tengo celular, tengo radio. Ah. ¿Cómo andan? ¿Todo bien? Acá andamos tranquilos nomás. Mirando películas, lavando ropa, levantamos una pared. Ah, ya no podemos hacer nada. ¿Cómo andan todos por ahí? Quiero que les mande un saludo a la mayoría de los chicos de Carcarañá que espero que les mande para qué tomar. Saludos para Papichi y para un par de amigos más que me dijeron, pero no me acuerdo todos los nombres. Gracias, ¿cómo están? ¿Todo bien? ¿Para qué tomar?
1: Hola, hola, Pluma, ¿cómo estás? Estás tanto tiempo, así que no tenías ni celular, no tenías radio, no tenías nada. Pero le mandamos saludos a todos los chicos de Carcarañá que nos sintonizan por la 88.1. Un gusto, de verdad. Un gusto que estés otra vez conectado con la radio. Y también participa, dice que para él, a ver cuántos dice que tiene, 48. Ahí tenés. 48 dice que tiene Grace de Manos Mágicas al 100.

Y así pasaba Leo Mattioli. ¿Para qué Tomás? Dedicado muy especialmente para nuestro amigo Pluma, que nos escucha por la 88.1.

0: Vamos a seguir ahora con un par de mensajitos y vamos a vender también. Vamos a la pausa. A ver qué nos dice Noemí de Funes.
1: Hola, Moni. Buenas tardes. ¿Cómo andás? Bueno, yo acá limpiando un poco la casa, aprovechando que está lindo el día.
0: Es verdad.
1: Y escuchando la radio, obvio. Bueno, te dejo un besote y pasame un tema de Coti, algo viejito.
0: Dale.
1: Listo, beso.
0: Beso, Noemí. Ahora vamos a pasar también algo de Coti. A ver, por acá Martita. Esperen que este mouse está para cualquier lado.
2: Moni, ¿cómo estás? Muy buenas tardes. Aquí estoy yo, Martita Valle. Trabajando, escuchando y queriendo escuchar un lindo tema. Puede ser, a ver, algo lindo, no sé, algo de Caniche o algo de Azul con no me acuerdo cómo se llama.
0: Mario Luis.
2: Bueno, no sé, algo, poneme algún tema lindo.
0: Dale, Marta, ahora te paso algo, debe ser el de Azul con Mario Luis, porque es el tema que más me gusta de Azul.

0: ¿cómo andás? Tanto tiempo. Recién llego a mi casa. Trabajé mediodía, tuve que hacer unos trámites hoy, así que pasame algo de los lirios para veros.
1: Hola Mingo, buenas tardes. Qué alegría que te comuniques con la radio. Y qué alegría lo que me estás mostrando. Sos un privilegiado. Comiendo carne, no. Y yo creo que estás trabajando bien porque pasaste por la carnicería. Lo que digas, todo lo que hagas. Pero un gusto de verdad. Ahora vamos a poner algunos temitas para complacerlos a ustedes. Algo de Coti, algo de Azul con Mario Luis para Martita y algo de Los Lirios para vos.

0: Azul.
1: Mario Luis. ¿Cómo sobrevivir después de ti? 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

0: no nos vayamos tan lejos. Tenemos que seguir en esta tarde. Tarde, tarde pero seguro. A ver quién anda por acá. Por acá, por acá, por acá. Uy, a ver, vamos, vamos con los audios.
1: Hola, buenas tardes, Moni. Para pasar un tema para los muchachos acá de Cerodino, que andamos full en el laburo en el campo. Hola, Robert.
0: Hola, Robert, de Cerodino, están ahí. ¿Qué te parece si te paso algo que levante? Vamos con los lirios y Eugenia Quevedo para Robert y todos los chicos de Cerodino.
2: Bueno, atención,
3: atención, vamos a grabar.
0: Vamos.

0: linda canción, esa me la hicieron para mí. Hola Pimpollo, tanto tiempo, estabas perdida, ¿por dónde andabas? Hola, hola Huguito de Carcarañá, buenas tardes, ¿cómo estás? Como siempre, prendido a la radio. Ahora tengo un momentito y te puedo escribir. Un abrazo. Gracias, Hugo. Gracias por estar del otro lado. Espero que tus cosas anden bien. De corazón espero que anden bien. A ver, ¿qué nos dice Guille?
1: Hola, Moni. Hola, hola, hola. ¿Cómo andamos? El mismo tema de los guamaleros de Santa Fe. Te estoy escuchando, Guillermo de Timbúes. Ariel Pelao, Guille.
0: Bueno, dale, alias el pelado Guille, ahora en un rato te pasamos los guamaleros. Te estuve pasando los del bohío, No te me podés quejar. A ver, por acá, ¿qué pasó? Claro, el pastelero debe ser. El pastelero que se ríe tanto debe ser pelado. Y a ver qué nos dice nuestro amigo Aníbal.
2: ¡Ay, un karma! Entré de la autopista al Kentucky a Fune. Están haciendo la rotonda nueva, otra vez gastando plata en pavimentar. Se dieron cuenta que estaba mal. Es un caos, es un caos. La gente que quiere ir al Kentucky, la gente que quiere venir para adentro del Funes, la gente que se quiere ir. ¡Ay, qué bárbaro! Bueno, no agarren para autopista, se pudrió todo.
0: No me digas.
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0: No te puedo creer que estás retrasado por obras. La verdad, Aníbal, que como no tengo auto, no voy a agarrar para circunvalación. Tranquilo, gracias por avisarme, pero no tengo más el Dodge. No, al contrario, sigo teniendo el Dodge patas, y no sigo teniendo automóviles. Adrianita, buenas tardes, quiero escuchar algo de la repandilla. Recién.
3: Cobarde, cobarde, cobarde, con no pelear.
0: Llegadita a casa de trabajar. Ahora te vamos a pasar también la repandilla, Adri. Pero recuerden que estamos jugando por una gift card de pastas Prada, las mejores pastas de Rosario. Y por supuesto un set de hierbas naturales para el mate o para el té. Gentileza de Manos Mágicas al 100, de Grace. Pero para eso nos tenés que decir cuántos años tiene Grace.
4: Hola Moni, buenas tardes Moni, ¿cómo anda Moni? Un abrazo grande, pasamos un tema Antonio Río, nos vemos, mandar saludos al Dani.
0: Tino querido, estuvimos pasando, ¿sabés cuántos temas te estuve dedicando de Antonio Ríos, ella y él? Después el otro que está con canta con Chili Fernández. ¿Dónde estabas, Tino? ¿Dónde estabas?
5: Hola Moni, ¿qué se siente ser una de las mejores locutoras de Rosario, Funes, Carcarañá, Roldán, San Jerónimo?
0: Ay, gracias Cristian, qué gentil, gracias de verdad.

0: Bueno, por acá, Pimpollito dice, estaba, pero no escuchaba. Iba de un lado para otro. Bueno, ¿encontraste el camino? ¿Encontraste también el dial, Pimpollo?
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0: El que no pierde el dial es Robertito. A ver, a ver.
2: Y ahora que nos dicen...
3: Vamos, Moni, vamos, Moni. Buenas tardes, Moni. Tarde, pero seguro, Moni. Está Robertito en la calle Bielsa. Confía en algo, pegamos un mañito. Se la tira bien de la chamba. Y bueno, escuchando la buena, como se ve, Moni. Pasaste un buen enganchadito de León. Puede ser esos temitos bien viejitos cuando estás en intimidad. Puede ser, Moni. Y bueno, con la consigna, para mí tiene 52 años, Moni. Estoy casi seguro. Así que bueno, Moni. Antano, Roberto 470. Patricia 153. Luca 271. Vamos, Moni, vamos, Moni. La radio como siempre, 20 más IVA. Aguante la Moni.
0: Gracias, Robertito. Ahora te... ¿Sabes una cosa? Te tengo que decir, la duda.

0: Patti, buenas tardes, tarde pero seguro. Bueno, recién llego de retirar mi perfume de baguette.
1: ¡Ah, buenísimo! Ah,
0: es hermoso. Si no levanto el viernes, cuando voy al baile, no levanto nada poniéndome ese perfume, es porque ya me tengo que jubilar de... No sé de qué jubilarme, ya estoy jubilada, pero...
1: Otra jubilación más.
0: Qué sé yo. Bueno, Moni, te mando un beso grandote. Chao.
1: Por las dudas, Angelita, no vas a decir, ya en vez de jubilarte, no vas a decir, no, ya me tengo que retirar del baile si no levanto nada, porque te vas a quedar sin bailar. Bueno, espero que te vaya extremadamente bien y que puedas bailar todas las horas que estés ahí. A ver, Tino, que andaba perdido, para mí que no me escuchó en toda la tarde.
2: Sí, Moni, me escuché todos los temas, nada más que justo tenía gente en la bicicletería, estaba laburando porque estaba cambiando unas cubiertas, unas cámaras. Pero sí, no, te escuché. Gracias, te agradezco. Escuché.
1: Ah, bueno, yo me había asustado. Te digo la verdad, escuché ella y Eli, me encantó. Digo, Tino me cambió el dial. ¿Cómo me va a cambiar el dial? Ahora te vamos a volver a pasar un temita. Me gustaría pasar el tema... ¿cuál es el tema que le gusta a Plaga también? Despacio y en silencio. Esa. Bueno, no tengo voz para cantar, pero hago el intento, ¿eh? Hago el intento. Por acá está Ariel. Buenas tardes, Moni. Tomando unos mates con salamina. ¡Ay, qué rico! Esa picadita. Salamín, que también tiene queso y pan. No, y la botellita, por supuesto, atrás. De los colores que van. No te puedo creer. Ariel, qué ricor, por favor. Salamín con queso y pan. Unos buenos matecitos. Sí, chao. Y puede ser, dice que Grace tenga 39. Grace está haciendo la remolona y no nos está tirando pistas, Mira, escucha, Dino, está también sonando Antonio Ríos.

0: gracias. Aplauso para el Seba Mendoza. Gracias, gente. Maestro, el papá de los pollitos. Gracias.
1: Vamos con las palmas.
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4: Vamos un poquito con Ulises Bueno para Silvita de Andino y después viene la repandilla para Adrianita que quería escuchar.

mejor vamos a seguir con los mensajes, porque te digo la verdad, Adri, si venís de trabajar cansada y demás y te pongo este tema, pum para abajo, matame. La verdad que no lo había escuchado y es medio para abajo. Cambiemos el ritmo, por favor. Dejemos a los dados negros por ahí, después buscamos algo de la repandilla para Adri.

Adri dice que Grace tiene 55 años y participa con el 338. Recordemos un poquito que estamos con una gift card de las pastas más ricas de Rosario, Prada. 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Y también Manos Mágicas al 100 de Grace, un set de yuyos naturales para el mate o para el té, puedes elegir. Ale de Carca dice, a ver, tiene 33 años, puede ser, y participa con el 416. La verdad, tampoco sé cuántos años tiene. Grace está jugando a la escondida, creo. Todavía no nos tiró ninguna pista. Apareció ayer, apareció hoy temprano, dijo cuál era el obsequio para ustedes y desapareció. ¿Será como algunas damas que no quieren que digan su edad?

0: A ver, ¿quién anda por acá?
1: Hola, Moni, ¿cómo estás? Te cuento que estoy volviendo de Cerodino. Y bueno, acá escuchándote. El saludo enorme para vos, para Dani y para todos los oyentes. Abrazote.
0: Hola, para el que no reconoció la voz, Canastita está del otro lado, escuchen.
1: Hola, Moni, ¿cómo estás? Te cuento que estoy volviendo de Cerodino y bueno, acá escuchándote. El saludo enorme para vos, para Dani y para todos los oyentes. Abrazote.
0: Un abrazo gigante, Canastita, qué buen chico, qué trabajador. Es uno de los chicos que más quiero, creo que el único, porque soy media mala. Esto es todo nuevo para mí, pero la verdad que él siempre con un respeto absoluto hacia todos. Te tendrías que sumar a la Winner, Canastita. Uy, Grace, por acá Vero dice, yo me tiro unos 65 años. ¡Epa!
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0: ¿Cuánta razón? Para.
2: Hola, Moni. Y los años son almanaques, nada más. A veces no coinciden los que tenés en el documento con lo que vos sentís que tenés. Yo no siento la edad que tengo. Si querés sumar gente a la Winner, yo tengo desde la pandemia, post pandemia, un mano a mano con el Dani pendiente. Creo que lo voy a hacer con vos, el mano a mano pendiente.
0: La verdad que tenés razón, Walter. Muchas veces en la espalda tenemos unos cuantos añitos y en la vida real es como que no lo sentimos. O al revés, tenemos menos. Tenemos. ¿Cómo sería? A ver, déjame que piense, ya me enredé solita.
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0: Claro, hay veces que tenemos más años y aparentamos o sentimos menos. Y hay veces que tenemos menos años y nos pesan llevarlos y lamentablemente los tenemos encima. Muchos más. No sé si se entendió o no se entendió, pero por ahí andamos.
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0: Ah, no, no te daba esa edad, Walter, no te la daba para nada, ¿eh? Pensé que no pasabas la barrera.

0: Bueno, por ejemplo acá Grace dice: hola, recién llego de buscar figuritas religiosas en yeso y no encuentro, ahí no te puedo ayudar, porque te puedo asegurar, Grace, que si voy a una santería y a una iglesia se caen todas de a una o todas juntas. Bueno, la ayudita es, tengo más de 45 y menos de 75. Y acá está ella, trabajando en los proyectos que tiene en su cabecita para crear. No, pará. También busca un amiguito empático que le guste el arte y digno de admirar. ¡Epa! Pero me voy a ir para solos y solas. Ahí tenés para Grace. Como que voy quedando así, de cara, como dicen los chicos. Ahí tenés, Pimpollito, tu tema, mira cómo te atiendo. Desapareces y cuando apareces, suena tu tema.
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0: Y la verdad que sí, yo también me enamoré de mi amante.
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0: Sarcasmo aparte, pero escuchen una cosa, Grace, manda un audio, porque vos estoy todo texto, y del otro lado, si no escuchan tan solo un poquito de tu voz, no van a poder adivinar. De 45 a 75 hay una brecha de 30 años.

Bueno, Vero, está sonando tu canción, ¿eh? Cupido, por el amor de tu vida. Por acá, Vero quiere saber a qué te dedicas. Dice que se tomó el trabajo de buscarte en Facebook, Grace, y no te encuentra, no sabe si es la misma.

0: Ariel, Ariel por acá, anótame por las pastas. Moni, ¿es canastita Lescano? Sí, señor, es canastita Lescano, Ariel. Y bueno, y él participa diciendo que Grace tiene 60 añitos.
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0: Tino dice que tiene 55 y participa con el 3-3.

Rosa Mercedes quiere escuchar un tema de Uriel. ¿Cuánto falta para verte? Gracias, soy Rosa. ¡Epa! Ahí viene, ahí viene, ahí viene, Ro.

Ale de Carca dice que tiene más o menos 70. A ver, vamos con una. Ah, no, pero también le queremos dejar el tema rosa. Esperen un poquito, la dejamos disfrutar un ratito de esto.

0: tranquilamente podríamos hacer un bloquecito musical con todos los temas de Uriel Lozano, porque la verdad, uno más lindo que el otro. Lástima que de cantar en todos lados ahora hay que pedir entrevista al señor.
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2: Nada, estuve ocupada, el viernes también vine cansada de trabajar, después no sé dónde fui, no te pude escuchar. El sábado vino mi hermana. Ayer fui de mi hijo, fui al centro a comprarme la entrada de Jorge Rojas, pero no encontré porque era muy arriba, muy cara. Y arriba de todas no querían el teatro. Después me fui de mi hijo, me invitó a comer y vine anoche. Y esta mañana me fui al médico que tenía turno, así que bueno, estuve de un lado para otro.
0: Ahí está la explicación de Pimpollo por qué no estuvo conectada en la radio. Ahora, vos no sos como Anita, que nos lleva a pasear, nos lleva a la plaza, nos lleva al campo. No, mala la tuya, la aplicación del celular, Pimpollo.
3: Que enamorarse del amante es peligroso.
0: Ese.
3: Después pasa a ser titular y ese lugar queda vacío.
0: Ese.
3: Entonces, cuando no tiene rótulo y vos decís que es esa personita especial, ese lugar nunca se mueve.
0: Puede ser, mira, mejor ni hablemos de las experiencias amorosas por las dudas.
4: Coincido totalmente. Yo hace varios años, ya que vengo cumpliendo 33, no sé, se me quedó el DNI ahí, se me quedó el reloj ahí, y ahí estamos.
0: Es verdad, parece que no pasan los años. Vos, es como cuando ves una fotografía, o bueno, ahora que están las redes, en mi época no había tantas redes. Vos decís, uy, la pucha, tanto tiempo pasó. O por ahí que las pibas dicen, ay, nos vamos a tal lado a bailar o a tomar algo. Y vos decís, dale, vamos. Y después te mirás y decís, no, ¿cómo voy a ir con ellas? Vos, bueno, por lo menos canastita quedaste en la edad de Cristo clavado ahí, 33. No te muevas de ahí, porque estás teniendo una carrera hermosa, todo lo laboral te está yendo súper bien. Seguí en el 33, canastita. Ahora vamos con el tema para Patito, su tema preferido. Pero claro, está enojada, me parece. Está enojada porque manda los audios y los elimina. A ver qué nos dice Grey. A ver si por la edad podemos, por la voz podemos descubrir su edad.
5: Ahora agarré el teléfono porque estaba trabajando y también contestando mensajes de posibles clientes. Tengo menos años que Mirta Legrand.
0: Ah, bueno.
5: Bueno, me gusta mucho Leo Matteoli. Y en algún momento yo hablé con él por chat. Primero tuve dudas que fuera él, pero después sí. Por lo que me relató y me cantó, era él.
0: Mira.
5: Me dijo en ese momento que estaba cerca de la zona de Luján, Escobar, no recuerdo bien. Yo vivía enfrente de la iglesia de Roldán y él pensaba que por andar de noche y por las cosas de la música y de la noche, como que Dios lo había castigado por esas cosas, esas banalidades, y creo que me dijo que tenía una enfermedad en el esófago, algo así. Y bueno, cantó un poquito una canción en ese momento y bueno, y después se terminó el chat, un chat telefónico, pero me dijo algo muy lindo. Me dijo que por más que yo considere que cantara mal, que nunca dejara de cantar, en cualquier lado que sea. Bueno, tengo eso pendiente, estudiar canto, sin aullar. Besos.
0: Ah, pero acá tenemos varias confesiones. Hablaste con Leo Mattioli, te dijo que cantes. ¿Cantás, Grace? ¿Cantás? Mira vos, ¿y en ese momento la comunicación fue a través de chat o fue telefónica? Tampoco me quedó claro. Pero sos como la caja de Pandora, ¿eh? Muchas sorpresas.

Ahí tenés al chat telefónico, señora con experiencia de vida. Ah, pero sos completa, ¿eh? Sos totalmente completa, Grace.

Te cuento, Grace, que yo a Leo Mattioli no lo conocí nunca. Tuve la posibilidad, porque Dani tenía la bailanta, de haber ido. No, vos sabés que no. Era como que no era algo que me llamaba a ir, lo que es, y mira lo que es la moraleja, termino conduciendo un programa de cumbia, si se quiere, porque el género de la radio es tropical. Fíjate cómo son las cosas, cómo se va dando vuelta todo. En mi época, en mi pueblo, eran Los Palmeras, Gerardo Farías, y de ahí no salíamos.

Martita Valle dice: Moni, Graciela debe tener 65 años. Creo que el 65 es el cazador. A ver, Ariel o Roxana, que ellos tienen el numerito ahí. ¿El 65 no es el cazador?

0: por acá está Milton. Hola, hola, hola, Moni. Saludos a mi germu. Y si no le mandas saludos, ¿sabes qué? No entras a casa esta noche. Y para él, Grace, debe tener entre 65 y 68. Quiere escuchar algo de Trinidad. Ahí tenés, Milton. Se tiró del 65 al 68. En menos de una hora decimos los ganadores y también vamos a revelar la edad de Grace, de Manos Mágicas al 100.
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0: Una gift card, por supuesto, de las mejores pastas que hay en Rosario. Pastas a Prada, para que puedas disfrutarlas en familia.
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0: Y obviamente, el set de yuyos naturales, sea, podés elegir entre para el mate o para el té. Depende el gusto. Es una gentileza de Grace. Si adivinan cuántos años tiene.

0: Recuerden que se vienen unos premios maravillosos. Electrodomésticos, sí, mañana seguimos. Hoy se fue un exprimidor. Ayer una planchita de cabello que se la ganó Noemí. 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También tenemos meriendas y almuerzos de Isabela. Isabela 1, Isabela 2. Una está en Constitución y Mendoza y la otra está en Francia y San Luis. 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
0: Sonando mi amiga Moni Bustos, loca. No sé por qué me gusta tanto esta canción.
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0: Bueno, Grace dice que cumple los años en marzo.
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0: Y ojo, anda buscando un compañero. No. Un compañero que tenga toda la buena onda y que también le guste el arte.
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0: Guille ahí en Timbúes, ¿a vos te gusta el arte?

ojo, ojo, que Milton también la está buscando a Grace por todas las redes sociales. Te doy una pista. Manos mágicas al 100. Más de ahí no puedo.

Este viernes, Vero ya fue a comprar la entrada. Freddy, Los Solares en La Cautiva, la esquina tradicional de Rosario, con más de 65 años haciendo bailar a Rosario y toda la región. El Comandante con un show espectacular.

Carlos de Tablada dice: tengo 52 años. Tiene 52 años. Dice que puede ser un buen compañero, ¿eh? No, primero está Guille de Timbú.

Miguelito de Chesortu dice que para él tiene 47 años. Anotame para el sorteo, cualquiera de los dos. Ahí tenés. No le importa, cualquiera de los dos. Silvia de Barrio Belgrano, 55. Quiero esas hierbas para el matecito. Ro de Zona Sur, para mí Grace tiene 43. Claudia de Baigorria nos dice 49. Quiere escuchar algo de Leo Mattioli. Mira, ahí va. Daniela calcula que tiene 46. Besotes para todos.

58, que no, ella quiere las pastas, no toma mate. Graciela de Villa Gobernador Gálvez dice que tiene, bueno, ahí vamos, 69.

0: Vamos con alguna ayudita más. Nos queda poquito tiempo de programa, Grace. Decí, más reducido. Nos queda poquito tiempo de programa, Grace. Decí, más reducido el límite entre uno y otro. Recuerden, tenemos dos premios. Uno es una gift card de pastas Prada para que puedas disfrutar las mejores pastas de Rosario. Y el otro, un set de yuyos naturales. Puedes elegir entre el té y el mate, para lo que vos prefieras. ¿Adivinamos cuántos años tiene Grace?
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0: Escucha, Tino, otra vez te paso este tema.
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0: Claro, hay algunos temas que los descubro con ustedes. No voy a decir, ay, sí, lo tenía. No, no lo tenía. Ahí va, Tino, para vos. En la bicicletería, en el corazón del barrio industrial.
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Y hablando de Leo Mattioli a los 40, este tema que tanto les gusta, Pluma, para vos también está dedicado. Y claro, no nos olvidemos, el Pluma a su vez se lo dedica a toda la muchachada de Carcarañá, que nos sintonizan por la 88.1, la única estación feliz que hay en esa localidad.

pasa desde que estás. Minutos, minutos. No me voy a quedar más tiempo. Un ratito más y decimos los ganadores. Tenemos, ¿cuánto tenemos? 15 minutos para adivinar la edad que tiene Grace. Entre 55 y 65.

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1: Está bueno ese gif, Grace. Ale de Carca dice 62. No, Tino, ¿cómo me vas a decir gracias? Sí, te lo paso con gusto. Pimpollito, ¿por qué me eliminás los audios? No te pongas celosa, que todavía a Guille no le presentamos a Grace.

a ir achicando la brecha de los años. La ayudita que habíamos dado era entre 55 y 65. Juancito de Barrio Agote, ¿estás por ahí? Porque van a tener que retirar la... No, mira, yo quiero una de las hierbas por Barrio Agote.

Bueno, si les quedan dudas que acá los oyentes participan a pleno, acá dice si estás entre algo así como La Valle y Catamarca, Barrio Agote. ¿Es así, Grace? Hiciste que todos te busquen, ¿eh?

0: ver qué nos pasa acá, a ver.
1: Oh, Molly, no, porque quería adivinar la edad, pero no sé de qué están hablando, qué sé yo, quién es la de que me perdone la señora, pero escucha. Te iba a decir, viste que vos dijiste algo de Uriel hoy, que estaba con mi nieta y todo. Que un tema más lindo que el otro.
0: Sí.
1: Fíjate el video que te voy a mandar y a ver si conoces el lugar o invitarlo que vaya de vuelta.
0: A ver.
2: 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Te mando un beso grande. Dios te bendiga. ¿Estamos con?
3: Ya, la
0: mamá. Ahí tenés. ¿Dónde es eso? ¿Qué es? Ah, mira. Ah, pero.
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0: No te puedo creer. No, de verdad, Pimpollo, esto es único. Esto es para tenerlo. ¿Cómo que no? En la radio. En la radio, Bielsa y Cushen. Cuando Uriel era habitué de ahí a cada rato. A ver.
1: ¿Cómo no conoces el lugar?
0: Sí, bueno, ahora está pintado diferente. Claro que sí. En la radio. Mira vos.
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0: ¿Vos decís que le vas a poder volver a sacar un saludo así?
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0: Guardalo y encuadralo.

Te cuento, Ariel, que sí, efectivamente, tenés razón. La Valle y Catamarca, aproximadamente. Mirá vos. Pero sos completo también. Viví en Rosario, en Buenos Aires, en Salta, en Entre Ríos, en Roldán.

0: Creidora.
1: Ay, Creido, ¿sabés cuánto hace que no escucho esa palabra, Pimpollo? Eso era de mi edad, de mi época.
0: No, me parece que no, está muy Creido ahora.
1: No, no te lo puedo creer. Te juro por Dios que me maté de la risa y me hiciste recordar cuando tenía 15 años que decíamos esa palabra. Bueno, es una realidad, ¿no? Ahora está en la cresta de la ola.
0: Moni, me está haciendo quedar como muy vieja.
1: Pará, no.
0: Moni, me está haciendo quedar como muy vieja.
1: No, para nada. Pero pará, vos lo estás diciendo por mí. Vos estás diciendo que en mi época yo decía Creida y entonces ahora como te más o menos te cuento la historia, vos me decís que yo te estoy haciendo quedar a vos como vieja. Entonces yo tengo más años que vos. No, Pimpollo, acá hay algo que está mal. Agarraste mal la calculadora.

0: Claro, pero porque vos sos más joven que yo.
1: Bueno. Me quedo más tranquila entonces. Yo pensé que me dabas más o menos unos, qué sé yo, como Mirtha Legrand. En realidad ando más o menos con como la edad de Susana Jiménez. Ahí está.

vamos a dar una ayudita más, la última, porque en 10 minutos sorteamos los dos regalitos que tenemos. Entre 60 y 65 es la edad que tiene Grace.

0: Yo quiero saber cómo hago para leer todos los mensajes. Yo quiero saber eso.
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0: Todos participando, todos jugando con la edad de Grace. No, no, me volvieron a explotar el WhatsApp. No, por favor, qué lindo. Vamos ahora que le debía ayer, me quedó pendiente de Lucho, la vanidosa, mi princesa, para Ceci. Ahí voy pasando eso mientras voy chequeando todos los mensajes. ¿Qué hacemos ahora?

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0: Bueno, ahí estamos, ¿eh? Los dejamos un ratito descansar y escuchar un poquito de buena música.
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0: Gracias por la buena onda, por haberse prendido una tarde más en tantas consignas que hacemos. Gracias, Grey, por haberse también obsequiado este set de yuyos naturales. Y la verdad, un gusto habernos divertido un ratito. Grace tiene 61 años. La escopeta me lo mandó ella.

Maravillosa, maravillosa, re linda, la verdad. No veo la hora de que llegue mañana y volvernos nuevamente a encontrar a la misma hora, en el mismo lugar, en el mismo dial.

Cecilia, Cecilia, Chechu, te ganaste el set de yuyos naturales, lo podés elegir para el mate o para el té, lo que vos más quieras, es tuyo. Ahora te voy a pasar lo que es la dirección y todo para retirarlo.

Vamos paso a paso, dijo Mostaza, la ganadora de las hierbas naturales. Gentileza de manos mágicas al 100, Grace. Claro que sí, Cecilia Chechu con el 053.

ahí yo ya le mandé tu contacto, tu ubicación, todas las explicaciones que me diste, Grey. Cuando te escriba, le preguntás si quiere la rueda 1 o la rueda 2. Cecilia con el 053. Chechu se ganó la rueda de productos de suyos naturales. Puede elegir lo que es el del té o también, que creo yo, que va a elegir el del mate. Porque acá somos muy materos, Grace.

de pastas Prada. Sí, Milton se ganó. Milton se ganó la Hit Car. Reclamen los premios, porque si no reclaman los premios, los volvemos a sortear.

0: Vamos a poner en el estado del WhatsApp los ganadores. Recuerden, la rueda de los suyos naturales para el mate o para el té se la ganó Cecilia. Cecilia Chechu. Y lo que es la gift card de Pastas Pradas se la ganó Milton. Reclamen los premios. Ahora sí, nos vamos. Quédense enganchaditos que ya llega Carita Magallaret con todo, todo su mega show desde Correa. Mañana, a partir de las 6 de la mañana, Marcelo Maya desde Las Rosas con todo el folclore. Pasadita a las 10 de la mañana, la mañana del Dani con Lolo y después este clavo. Después de las 13 horas en algún momento aparezco. A ver qué dice Pimpollo.
1: Ah, Moni, si no era Vero, es Milton.
0: Ah, mira, te explico. Yo sorteo, Pimpollo. De ahí en más, el que gana, gana. Es como la suerte loca, el que toca, toca. A Milton no había ganado nunca nada.

0: tardes, ¿me puedes decir cuánto año tenía?
1: 61.
0: Lo escuché.
1: 61, Diego. Diego, 61 tenía Grace. Ahora sí nos vamos. Nos vamos. Nos reencontramos mañana pasadita a las 13 horas. Chau, chau. Besotes para todos.

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0: andan?
1: A ver, ahí estamos. Sí. Panchito. A ver. Soy volumen. ¿Cómo andan, buenero, buenera, buenerito, buenerones? Muy, pero muy buenas noches. ¿Cómo andan ustedes? Todo lindo. En este martes 25 de agosto. Aquí estamos, aquí llegamos hasta la hora 22. Me vamos a poner.

0: Se corta la radio.
1: ¿Se corta?
0: Dame sí, da rato.
1: Sí, pero acá se escucha bien, estamos monitoreando, se escucha. A lo mejor es su grabador. Su equipo. ¿Eh?
0: Ah.
1: Puede ser, ¿eh? Toca, usted tiene una antena.
0: ¿Cómo anda usted?
1: Bien, cansado, pero bien. Cansado, voy a entrar a laburar a las 5 de la mañana, estoy cansado.
0: ¿Y la edad no viene sola?
1: ¿Cómo? No le escucho, ¿cómo?
0: La edad no viene sola.
1: La edad no viene. No, obviamente. Soy un muchacho grande, soy un hombre grande, soy abuelo. 57 años, ¿no? Soy un hombre grande, soy.
0: ¿Cuánto tiene?
1: 57 años.
0: ¿Y lo que se le quemaron?
2: Que vivimos.
1: ¿Qué? ¿Por qué usted nos trata así? A mí y a su madre Adriana nos trata. ¿Por qué nos trata así?
0: No, en serio, ¿cuántos años tiene usted?
1: Y soy 57, voy a cumplir. Voy a cumplir 57 años, si Dios quiere. Creo que llego en noviembre. ¿Sí?
0: ¡Ah! Yo cumplo en diciembre.
1: Mira,
0: ¿cómo estamos?
1: No me puedo curar la tos todavía. No me puedo curar.
0: Y eso dura un mes, dijo la doctora.
1: No sé, yo voy al pediatra. Usted va a la doctora, yo voy a un pediatra, no voy al doctor. Bueno, ya que dígame,
0: pásame un tema.
1: Dígame cuál.
0: Si no, mucha molestia, vio, y espero que no me deje para lo último.
1: Dígame.
0: Porque siempre se va y no me pasa el tema nunca, usted.
1: Dígame.
0: Se hace el dolabu y no me pasa el tema.
1: Dígame qué tema quiere escuchar, dele.
0: Páseme un tema. De Alma Blanca.
1: Alma, ¿quién son eso, Alma Blanca?
0: Neta Guacha.
1: Ah, bueno, sí, ya está, listo. Alma Blanca, listo. Si tú quieres.
0: Claro, porque me trataron de negra.
1: ¿Quién te dijo eso?
0: No se puede decir.
1: Bueno.
0: Pero me trataron de negra.
1: Bueno, no se va a enojar porque a mí todos los días me dicen negro de mierda, negro.
0: No, yo no me enojo.
1: Sí, soy negro.
0: Negra de otro sentido.
1: Ah, mira vos.
0: A mí me dicen negra, pero a mí me trataron de negra.
1: No le dé bolilla, me extraña usted, no le dé bolilla. ¿Usted es feliz?
0: Yo la miro de arriba abajo, me cago de risa.
1: ¿Usted es feliz con su familia, con su hija, todo? ¿Usted es feliz a donde vive?
0: Sí.
1: Bueno, listo, ya está. No le dé bolilla a esa gente es mala, envidiosa, esa gente es mala, no hay que darle bolilla. Me dice que usted se va a poner a la altura de esa gente, por favor.
0: Mejor no digo nada, mejor me despido porque va a ser para lío si digo algo.
1: No, por eso. ¡Buenas noches!
0: Escuche.
1: Dele.
0: Me trataron de negra, ¿viste?
1: Ah, sí. ¿Y qué pasó?
0: Y yo agarré y respondí.
1: Sí. No se va.
0: ¿Qué? Digo, sí, negra, bichera, como vos decís. Fíjate que tu marido... No sabía dónde metes el marido.
1: No,
0: porque una en bicicleta sola.
2: Solo por una noche.
0: Y fulanito de tal también iba en moto solo. Y cuando va solo dice cosas. Cuando va con la mujer no dice nada.
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0: Me trataron de negra. Entonces agarré y se la tiré en la cara.
1: Ahí ven.
0: De negra a mí no me trata nadie, carita. Sé que soy negra, pero a mí de negra no me trata nadie.
1: Está bien, muy bien. Bueno, Jackie, que tenga una buena noche.
0: Que
1: tenga una buena noche.
0: Que tenga buena noche. Y ¿qué le iba a decir? Ahora después lo llamo cuando venga Jasmine.
1: Dale.
0: Así lo canta.
1: Dale.
2: Qué lindo.
1: Chau, Jackie.
0: Chau, chau.

0: ¿Cómo anda Marito de Casilda?
1: Hoy, igual que
0: el viernes nos estamos encontrando, amigo. Si Dios quiere y no pasa nada, vamos a estar viajando a la ciudad de Casilda. ¿Estamos, amigo? En la peña, amigo Fabián Coronel. Ay, qué lindo. Saludo, pa. Saludo. Saludo, Marito. Un abrazo grande, hermano querido. No soy feliz. Hola, Lucaso, saluda a la. Saluda, dice. Seguir. Saluda a la Mauri. Me encanta la música de la Mauri.
1: Yo me desespero
0: a
1: por
0: ver,
1: ti.
0: Grande, Marito.
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2: Hola, buenas noches, carita. ¿Cómo anda? Pasaba un lindo tema. Hicieron el timbú de lo del Caribe. O si no, de los Palmeras. Gracias, no lo hicieron el timbú de Mansilla.

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0: para los dos.
1: Feliz día del peluquero, el saludo al amigo Willy.
0: Vamos a amarla los dos.
1: El saludo grande a Willy de Carcaranía.
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1: un abrazo, genio. Yo me iba a cortar del chango.
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1: Allí en Carcaranía, miró dos.
0: La ausencia nos mata.
1: El chango.
0: Vamos a amarla los dos.
1: El saludo a los peluqueros de aquí, de correr mi peluquero, al amigo Hueso, Quintero, un abrazo.
0: Dios mío.
1: Feliz día, peluquero.

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